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3: Esta es la hora, 4:04.

Hola, hola, buenos días. Hoy es 4 de la mañana con 7. Ah, buenos días, bienvenidos, bienvenida, señor, señor, amigos, amigas. Al programa del día de hoy, estamos viernes, fin de semana. Y como cada mañana, como cada día, damos gracias siempre a Dios Todopoderoso por la vida, la salud que nos da, que nos regala. Sin Él no somos nada, por Él tenemos todas las cosas. Lenin 10 te saluda en esta mañana. El Osito de la FM te da la cordial bienvenida al programa del día de hoy. Buenos días para todos.

Oye, vamos a levantarse, señor, señora, esta es la hora. 4 de mañana con 18, ya 4, 18 de la mañana. ¿Cómo está? Porque la gente del sector sur de San Juan, buenos días, sector de Punchana, sector también de Belén, zona baja y zona alta. A la gente del volante que están chambeando, hay gente madrugadora en los mercados, en los centros de abastos. Hoy viernes estamos 9 ya el día de hoy, ¿no? 9 de octubre. 4:19 de la mañana. Vamos a levantarse.

A levantarse. 4:22 de la mañana. 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

Oye, vamos a levantarse, señor, señora, gente madrugadora, gente chambeadora. 4:38 de la mañana. 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

Oye, vamos a levantarse, señor. Señora, esta es la hora. 4:42 de la mañana. Oye, saludo por acá de cumpleaños. Lo hice para el señor Alfonso Bayunga, ¿no? Que el día de hoy está de cumpliendo 56 años. ¿Ah? Le saluda ahí la mamita Laurita y Pushima y su hermano Hilton Bayunga, ¿no? Desde la capital. Ahí en el sector de zona baja de Belén, ¿ah? Muchas felicidades. Ahí está para el cumpleañero, para el señor Alfonso Bayunga. Feliz cumpleaños para él.

Oye, 4:46, vamos a levantarse, 4:46 de la mañana. 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

Oye, vamos a levantarse, señor. Señora, va para la chama, no le gane la hora. 4:53 de la mañana. Mucha felicidad por acá para los amigos que el día de hoy están de cumpleaños, ¿ah? Que lo pasen bonito el día de hoy, los cumpleañeros y las cumpleañeras. Felicidades. Happy birthday to you para cada uno de ustedes. Gente que el día de hoy, 9, cumpleaños, ¿ah? Felicidades. 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

Oye, de esta manera estamos arrancando ya nuestra segunda hora del programa de hoy viernes, fin de semana. ¡Buenos días! La gente que está ahí en los mercados, en los centros de abastos. Gente madrugadora ahí en Puerto Mazusa, Mercado Productores. 5 de la mañana con 6, 5 y 6. Tu programa, hola, nuevo día, Lenin 10 en cabina y esta mañana. Buenos días, amigos del volante. Gente madrugadora.

Oye, parece que Luchito Marín se queda dormido, ¿ah? Recién creo prende su radio. Oye, saludos de cumpleaños acá, saludos de onomástico. Oye, el día de hoy está de cumpleaños, está botando la casa por la ventana. Angelito Layango, ¿ah? Está cumpliendo años el día de hoy. Muchas felicidades. Saludito va a nombre muy especial de su señora, la señora Daniluz, ¿no? A nombre también de todos sus hijos, a nombre de toda su familia. Muchas felicidades, ¿ah? Para Angelito Layango. El día de hoy está botando la casa por la ventana. Que lo pase bonito el día de hoy, ¿ah? A ver, me cuentan, a ver, ¿dónde va a ser la celebración, ah? Felicidades para Angelito Layango. Ahí en el pasaje Morona Cocha, ¿no? Putumayo Cuadra 20, 26. Felicidades, ¿ah? Para Ángel Layango, Angelito Layango.

Hoy es 5 de la mañana con 29, 5:29 de la mañana. Hoy vamos a levantarse, van para la chamba, van para la chamba. No, 5:19, no, 5:19 de la mañana. La gente que está ahí, mis amigos del volante, gracias por la sintonía, amigos del volante. Gente madrugadora, gente chambeadora. 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

Oye, vamos a levantarse, vamos para arriba. Gente madrugadora, gente chambeadora. Hoy, a propósito ahí de la Universidad Nacional de la Amazonía Peruana, confirmado, ¿eh? 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

Hoy llegó la pollona. Hoy vamos a levantar así una hora con 29, 5:29 de la mañana. 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

Hoy, el día de hoy, está de cumpleaños. Claro, está botando la casa por la ventana. Ahí está mi hermanita, ¿no? Claro, la señora Francisca Uchiñaba Celis está de cumpleaños el día de hoy. Saludito, más nombre muy especial de todos sus hijos que le quieren mucho, de todos los hermanos, de toda la familia. En especial su amiga Gale García La Chumba, ¿no? Felicidades ya para la Panchita. El día de hoy está de cumpleaños Francisca Uchiñaba Celis, botando la casa por la ventana. Que lo pase bonito el día de hoy, mi hermana. Claro, el día de hoy está cumpliendo 60 años ya. Chibolita todavía es ella, chibolita todavía. Felicidades, que lo pase bonito el día de hoy, ya. Francisca Uchiñaba Celis, feliz cumpleaños.

Un saludo por acá para Sonia Luna y los padres Agustino con la radio. Gracias, Sonia Luna, por la sintonía. 5 de la mañana con 34, ya 5:34 de la mañana. Hoy, ¿qué será la vida ahí de la princesita Elaine, no? 5:35 de la mañana.

Oye, vamos para arriba, mente positiva, mente ganadora. 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Ahí está el hombre levantado ya, escuchando la radio. Buena, Luchito Marín. La gente también que está ahí en Sungarococha, Nina Rumi, Puerto Almendra, ¿eh? Hoy sintonía total de la radio, ¿eh? Gracias ahí en Sungarococha, ahí en Puerto Almendra.

entra, gracias. Hoy, a propósito ahí de la Universidad Nacional de la Amazonía Peruana, confirmaba el examen de admisión es este domingo 13 de diciembre. Y la presa en Ignacio de Loyola convoca a todos los estudiantes y postulantes y alumnos del quinto año de secundaria de los diferentes colegios, ya nacionales, parroquiales, particulares, al gran simulacro general tipo examen de admisión a la universidad. ¿Ah? 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

Oye, nos vamos. Se quedan ya con Loreto en la noticia. La colaboración de Juan Carlos Martín Rodríguez, ¿ah? Que pasen un bonito fin de semana.

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0: Hola, buenos días, chiquitos, y buenos días a todo el país. ¿Qué tal? Ya son las 6 de la mañana, son las 6 en punto de la mañana. Bienvenidos al programa de hoy. Estamos viernes, hoy no es lunes, no se confunda. Ayer ha sido feriado, ayer ha sido 8 de octubre. Se ha recordado la batalla de Angamos, que tiene como símbolo a Miguel Grau Seminario. Ayer hubo feriado, jueves 8 de octubre, no se ha trabajado, pero hoy es viernes, no es lunes, ya no es lunes, así es que hay que levantarse de todas maneras. Hay que levantarse la gente que tiene que cumplir con sus actividades en diferentes sectores, la gente que trabaja en el sector público, en el sector privado, la gente que, los jóvenes que van al colegio, también hay que levantarse, chicos, ya, levántese, chicos, levántese a los jóvenes con ganas, hoy viernes, motivación. Son las 6 de la mañana, atentos a la hora, 6 de la mañana con un minuto. Empezamos el programa, como siempre, agradeciendo a nuestro Señor Padre Todopoderoso.
1: Jesús Cristo,
0: Señor Jesucristo, te damos gracias en este día, en este nuevo día. Gracias, Señor, por permitirnos despertar, abrir los ojos y disfrutar de este hermoso día. Señor, te pedimos que protejas siempre a toda nuestra familia. Te pedimos que protejas a nuestros compañeros de trabajo, a nuestros amigos, sobre todo, que tu luz, que tu Espíritu Santo acompañe el camino de cada uno de nuestros hijos. Gracias, Señor, por enorme bendición. Aléjanos de toda maldad, aléjanos de todo daño, de toda maldad. Gracias, Señor, por la vida que nos das. Gracias por mantenernos de pie. Te pedimos que sanes a los enfermos en los hospitales. Gracias por el pan, por los alimentos que provees en nuestra mesa. Que este día esté lleno de muchísimas bendiciones para todos. Este día será un gran día.

está Fabio, también Fabio, Gisela, acompañándonos en este día con bastante información, bastante noticia vamos a tener también hoy, bastante información. Gisela y Choe Jabá, listo, Gisela y Fabio.

las 6 de la mañana. Ya son las 6 de la mañana con 5 minutos. 6 de la mañana con 5 minutos. Vamos a arrancar hoy viernes. Estamos viernes 9 de octubre. Claro, viernes, motivación, alegría. Cerramos esta semana con bastante información. Cerramos esta semana con bastante noticias. Así arrancamos el programa de hoy.

0: información, Gisela. Vamos con Gisela, ya antes vamos con Gisela. Son las 6 de la mañana con 7 minutos y avanza la hora. Avanza la hora, 6 y 7 ya de la mañana, 6 y 7 minutos de la mañana. Vamos ahí con Gisela, lista con información. Un hombre fue encontrado, una persona fue encontrado sin vida, en estado de descomposición, en los terrenos de el aeropuerto viejo. Así le llama, así le conocemos mucho, ¿no? Muchos conocemos a este espacio de la Fuerza Aérea como el aeropuerto viejo. Se llama en realidad, a ver, vamos con la nota. Ya dentro de este espacio, de este aeropuerto que está entre la calle 30 de agosto, Sargento Lores, en la calle Alzamora, se ha encontrado una persona el día de ayer sin vida. Se encontró a una persona sin vida, en estado de descomposición. Vamos a ir, este hecho ocurrió en los terrenos del aeropuerto viejo de la Fuerza Aérea del Perú. El cuerpo fue trasladado hasta la morgue del Ministerio Público. No se ha podido identificar el cadáver todavía. No se ha podido reconocer e identificar el cadáver. Este hecho sucedió la tarde de ayer. Vamos inmediatamente con la información. Ya está en el contacto Gisela. Gisela Vázquez, buenos días. Adelante con la información. Le escuchamos.
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2: ¿Qué tal, Juan Carlos? Buenos días, gracias por el pase y también dar el cordial saludo de bienvenida a todos nuestros radioescuchas de Radio Loreto, Loreto en la noticia. Juan Carlos, ayer aproximadamente la 1:30 de la tarde, Juan Carlos, acá en los terrenos del aeropuerto viejo de la Fuerza Aérea del Perú, Juan Carlos, había bastante movimiento de personas, Juan Carlos, esto porque una persona, un indigente, ingresó al terreno a guardar sus chatarras y es donde ahí se choca, se encuentra con un cadáver, Juan Carlos. El hombre no sabía qué hacer, ha trepado el muro, ha venido a pedir ayuda a los vecinos, indicando que hay un muerto, que hay un muerto. No sabían qué hacer, el olor que emanaba también era bastante fuerte, Juan Carlos, pero los vecinos a semanas pasadas decían que era, pues, días pasados, perdón, que era, habrá sido un gato, que ha sido un perro. Se fueron a mirar y se encontraron con una escena bastante aterradora. Aterradora, ¿por qué? Porque el cuerpo ya estaba en estado de descomposición, ¿no? En estado de descomposición y el rostro estaba ya, calavérico, Juan Carlos. Vamos a hablar nosotros acá con los vecinos, que ellos han sido los primeritos también en ir a trepar el muro a mirar el cuerpo de esta persona que lamentablemente estaba ya en estado de descomposición. Señor, buenos días. Usted ha sido la primera persona que se ha enterado de este hallazgo.
3: Buenos días. Bueno, la primera persona quizás no, pero de acá, de los vecinos, sí, acá nosotros. Como estaba trabajando en mi taller acá y había un joven que estaba llamando, bueno, el primero no le damos importancia, como es una persona que vive en la calle, pensaba que está faltando el respeto a las personas, total, él le indicaba con su mano, vengan, decían, ¿qué pasó acá? Y justo pasó un carro de serenazgo con un efectivo policial, y cuando el efectivo policial se bajó, el muchachón, el jovencito, le dice, técnico, ven acá hay un muerto, acá hay un muerto. Y el policía se quedó sorprendido. Efectivamente, cuando subieron al muro, había un joven que estaba ahí grabando. Sí, acá está, dijo, y verá. Al momento que yo también subí, la parte de la barriga ya no tenía. La parte de la barriga, la pantorrilla y la cara. La cara también ya no no tenía ya rostro, no tenía piel, nada. Y de esa manera acoronaron todo el sitio, coordinaron con la Fuerza Aérea, porque es como es terreno del Estado, no podía ingresar así nomás. Bueno, ya han coordinado eso y al momento vinieron los que también

0: Ministerio Público. Ha venido el fiscal. Bueno, lo llevaron.
1: No, pero tú ayer también nos indicabas de que días atrás sentían olores.
0: Se olía, ¿no? Se percibía un olor, pero, ¿cómo digo? Algunos vecinos también decían, pensaban que era un perro o un muerto o algo que... Como siempre la gente bota basura, al otro lado pensaban que era eso. Y nadie se daba cuenta, pues. Total, que ayer ya se vio lo que realmente era, pues no era un cadáver. Ajá.
1: Pero cuando hay este tipo de cuerpos, de hallazgos, digamos, los gallinazos también están, pues, haciendo círculos, ¿no? Nada. ¿Ustedes no han visto eso?
0: Nada, me parecía algo raro que los gallinazos no venían. Nada, ni un gallinazo pasaba. ¿Sí? Por eso, pues, no hay importancia al olor, ¿no? Y, bueno, como le vuelvo a repetir, ayer hemos visto la realidad, vamos a decir, por el olor, ¿no? Y fuerte estaba, ¿verdad?
1: Carlos, esta persona, más o menos, no las características, medirá pues 1,70 m de contextura delgada, llevaba puesto un pantalón de vestir color gris, una polera roja, ya una polera roja pues manchada de sangre por la barriga, decía bomberos voluntarios, pero le habrá prestado, alguien le habrá dado, decimos nosotros, ese polo, Juan Carlos, porque ayer nuestro amigo Cachique, el necroxeador, decía que tenía más o menos de 50 a 55 años de edad esta persona, y que tendría ya ahí como cadáver más o menos de 4 a 6 días, Juan Carlos, de 4 a 6
2: más
1: días.
2: O menos, más o menos así se prevé, se calcula, según información de personal de la morgue, que el cuerpo de esta persona son las 6 de la mañana con 13 minutos. Y atentos a la hora, 6 y 13 minutos de la mañana. Es una persona bastante alta, ¿no? Con textura alta, 1,70 m más o menos, y tenía un pantalón de vestir gris. No sé si se habrá presentado alguna denuncia de desaparición de alguien. ¿Qué se presume por el momento, Gisela? ¿Cuál sería la hipótesis? No sé qué se presume. No se sabe, puede ser de repente, no estoy confirmando, son las 6 de la mañana, 14 minutos, de alguien que habrá ingresado, no sé, a consumir droga de repente, ¿no? Hay mucha gente que entra al aeropuerto a consumir droga, marihuana, no sé, estupefacientes, alcohol, de repente algo, y puede haber encontrado la muerte en esta situación, o no sé. Presenta golpes en el cuerpo, golpes en alguna parte del cuerpo, Gisela, ¿o no?
1: No presenta golpes. Pensábamos de que había tenido una pelea, de pronto le han acuchillado, no, de pronto le han baleado, le han venido a botar acá, pero en la morgue indican que no tenía nada, que aparentemente pues habrá muerto, no se sabe si por exceso de droga o le ha dado un paro cardíaco. Eso no se podía identificar, Juan Carlos, porque el estado de descomposición y partes del cuerpo ya no tenía, Juan Carlos, porque estaba ya comido por los gusanos, ¿no? La parte de la cara, el rostro, no tenía piel, era huesito, calaverita, Juan Carlos, el dedo, los dedos de la mano igual, es decir, esta persona ya estaba ya pues descomponiéndose poco a poco, inclusive para meterle en la bolsa y llevarle a la morgue, ha tenido que improvisar unas tablas, porque decían el cuerpo estaba como una galletita, es decir, si le levantabas ya se destrozaba el cuerpo de esta persona, Juan Carlos, ¿no? Algún familiar que esté escuchando, que no aparezca Juan Carlos, acercarse a la morgue, va a demorar para hacerle su reconocimiento, es lo que decía ayer nuestro amigo Cachique, porque tendrían que hacerle de los dientes, ¿no? Para ver esto de acá, y también las huellas dactilares, no va a ayudar porque ya los deditos están calaveritas y se va a ver la forma de cómo reconocer el cuerpo de esta persona que ha sido encontrado el día de ayer, ¿no? Al mediodía, posición.

0: boca arriba, Juan Carlos, boca arriba estaba y con un lado de la pierna así medio levantada, Juan Carlos, de esta persona que no llevaba zapatillas, no tenía zapatillas, no tenía zapato, Juan Carlos. No sabemos si ha muerto en la mañana, en la tarde, no se puede saber eso, Juan Carlos. Este cuerpo tenía más o menos ya de 4 a 6 días. Ayer los olores que contaminaban el ambiente venían un olor bastante fuerte. Luego se iba, luego venía el olor, y si no fuera por esta persona, este chatarrero que ha entrado justamente y se ha chocado con el muerto, Juan Carlos, hasta ahorita no supiéramos qué hay, qué ha habido, qué de este cuerpo de esta persona, Juan Carlos, que se encuentra ahora en la morgue del Ministerio Público. Juan Carlos, esta ha sido la información que hemos querido compartir. Adelante, estudios.
1: Bien, perfecto. Gisela, gracias por la nota, ¿no? Gracias por la información. El cuerpo de esta persona se encuentra en la morgue del Ministerio Público. A ver si alguien puede, de repente, alguien que ha desaparecido en la casa, en la familia, alguien que no ha llegado hace varios días, puede ir a la morgue del Ministerio Público. Ahí está el cuerpo de esta persona, ya hace 4 o 5 días aproximadamente, hace 4 o 5 días que habría fallecido. El cuerpo fue encontrado dentro de estos espacios, de este terreno que pertenece a la Fuerza Aérea, el Aeropuerto Viejo. Ahí en el Aeropuerto Viejo, dentro de estos terrenos, ahí la pista de aterrizaje, muy cerca, ahí fue encontrado sin vida, en estado de descomposición. Gracias por la nota, Gisela. Son las 6:18. Atentos a la hora. Son las 6:18. Vamos con Fabio. Escuchen la información de Fabio. Escuchen la nota de Fabio. Escuchen la información de Fabio. A ver, vamos a ir inmediatamente con la información. Fabio está en el contacto. A ver, vamos con la nota. Fabio nos presenta la información. Sujetos desconocidos ingresan a una vivienda y se llevan laptop y dinero en efectivo. Los presuntos implicados serían menores de edad. Sucedió el día de ayer en el sector R de Cabo López. Sujetos desconocidos ingresan a una vivienda, ingresan a una casa y se llevan laptops y dinero en efectivo. También se han llevado. Los implicados serían menores de edad. Sucedió el día de ayer. Vamos, esto sucedió por el sector R de Cabo López. Fabio, adelante con la información. La escuchamos,
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3: ¿Qué tal, Juan Carlos? Gracias, compañero, por el pase. Buenos días a ti, buenos días a nuestros oyentes que están en sintonía de Radio Loreto, la señal insuperable. El sector R de Cabo López, esta vivienda donde estos sujetos jóvenes, menores de edad, han esperado que la familia vaya a trabajar ayer en horas de la tarde para ingresar por la parte posterior de esta vivienda, ¿no? Subir este pequeño paredón que tiene la vecina, ingresar a la casa, apoderarse de esta laptop que está valorizado en 2,000 soles, Juan Carlos, por el tema de estudio de uno de los jóvenes que vive en esta zona. Señora, buenos días. La señora Maricruz Rodríguez, la víctima, la madre, ha tenido que recién darse cuenta, señora, el día de hoy se dio cuenta, el día de ayer se dio cuenta, Juan Carlos, que no había el laptop. En ese momento ha buscado a los dirigentes, a los vecinos de la zona, y se dieron con la sorpresa, Juan Carlos, que los que llevaron la laptop y otros objetos más de esta vivienda serían menores de edad que vivían por la zona, porque ayer mismo la directiva ha desalojado a esta familia, Juan Carlos, porque ya no van a permitir más robos de este jóvenes. Pero lo que más curioso es que no se ha podido recuperar el aparato, señora. Buenos días. ¿Por aquí ingresaron?
4: Sí, señores. Buenos días, especialmente acá al programa de Radio Loreto. El día de ayer hicieron el ingreso por la huerta. Por la huerta y entraron por mi casita, ¿no? Y de ahí se abrieron y se pusieron las sillas, se sobresaltaron hacia la casa de la vecina, donde que los niños, eran niños, ¿no? Ingresaron a robarlo a la señora Maricruz, llevándole la laptop de su hijo.

0: el joven estudiante. Y el día de hoy, temprano, recién se dio cuenta también que le vino a faltar una carretilla, ¿no? No, una carretilla nuevecita también. Y eso fue todo, el robo que le hicieron.
1: ¿Por tu casa ingresa?
0: Sí, por mi casa ingresaron, joven.
1: Utilizando quizás que atrás no están cerrados, solamente que
0: estaba una banca y le abrieron a la calamina.
1: Ahora, se dieron con la sorpresa de que son vecinos de la zona, son hijos de vecinos.
0: Son hijos de acá de la zona del sector R.
1: ¿Qué han hecho los dirigentes?
0: Sí, acá han levantado la acta entre todos los pobladores, haciendo el desalojo, sí.
1: Ya no están
0: exactamente,
1: acá.
0: Ya no están allá los chicos, la familia que vivían ahí, agregados justamente en ese hogar.
1: Y estamos, por ejemplo, Juan Carlos, en la casa de la vecina, las sillas que han utilizado estos menores para trepar la casa, asaltar la casa donde estaban las cosas que se llevaron estos menores de edad, que ya son caseritos, porque no es la primera vez que están robando.
0: Sí, no es la primera vez, ya son ya prácticamente también por Marita Van, la señora hicieron un robo de 5,000 soles.
2: Fabio, para eso, no sé, de verdad, pero no sé si se tratarían de los mismos, pero por ese sector de Cabo López, son las 6 de la mañana, 22 minutos. Atentos a la hora 6:22, parece que se está volviendo costumbre ya que estos menores o menores de edad estén delinquiendo, estén cometiendo estas faltas, en menores es falta, ¿no? No es delito, pero en menores no se llama delito, es una falta o infracción a la ley, pero es terrible que estos menores que estén participando en robos en la zona de Cabo López. Ahora, no sé si será lo mismo. Antes, Marita Van, nuestra amiga Marita Van, fue víctima también de robo, de su dinero, le han llevado su plata, casi 5,000 soles le han llevado de sus ahorros, y le han llevado tremendo parlante que tenía Rorro, tremendo parlante le llevaron. Y acá me está escribiendo Anthony Pinedo también, Anthony Pinedo Rorro, también me dice, yo también fui víctima de robo de estos menores, le han llevado su parlante le llevaron Anthony también, y estoy seguro que van a salir más vecinos, a denunciar lo mismo, que les han robado tal cosa, han entrado a su casa, que se ha desaparecido de su casa tal cosa, bueno. Terrible la situación, Fabio, lo que está pasando en el sector de Cabo López, Fabio.
1: Exacto, Juan Carlos, confirmado, son los mismos menores que ingresaron a la casita de la cantante Marita Van y se apoderaron de 5,000 soles.
2: Los mismos son, señora.
0: Wow. Sí, son los mismos, señor periodista, bien confirmado todo.
1: Son los mismos, Juan Carlos, por eso sucedió casi un mes atrás, que le han llevado el dinero que tenía ahorrado Marita Van, que lo llevaron porque han aprovechado que no estaba ni Rorro en la casa, ingresaron y se llevaron la plata. Ahora, también ingresaron a otra vivienda, es decir, ya serían los caseritos, Juan Carlos, por eso es que ayer, mientras firmaron un acta, los vecinos de la zona les han desalojado, con todo padre y madre les han desalojado, acá hay estatutos que tienen los asentamientos humanos y acá ya no les van a permitir el ingreso. Eso es lo que han hecho ayer, ayer mismo lo han desalojado.
0: Sí, ayer mismo, sí, del desalojo, señor periodista.
1: Señora, y ahora hay que tener mucho cuidado porque ha sido por la casa que usted vive, con el costadito. O sea, también podrían haberte llevado
0: la huerta también. No ves ahora, la huerta están deterioradas, han caído y eso, a veces los niños. No ingresaron solamente porque han visto que estaba. Lo más fácil fue entrar, ¿no?
1: Poner silla y saltar. Ahí está, compañero, se llevaron la laptop valorizada en 2,000 soles, un ahorrito también que tenía la vecina. Hoy en la mañanita se dan cuenta, oye, no hay mi carretilla nueva. Con toda la carretilla se llevaron estos menores, Juan Carlos. Es decir, no ha aparecido ni la laptop, ni el dinero, ni la carretilla. tras saber que estos mismos menores de edad habrían sido los que han ingresado a la casa de esta señora, la señora Maricruz Rodríguez, y se llevaron lo antes mencionado, compañero. Mira lo que ha pasado, ¿eh? A raíz de eso, hoy día se levantó la gente a hacer una tremenda movilización como un tema de seguridad ciudadana, con todo lo que han tenido que encontrar en las casas, en las calles. Han cerrado el ingreso del sector R para evitar que pasen estas personas del mal vivir y sigan delinquiendo. Juan Carlos, acá no pasaba nada. Antes no se escuchaba robo.
0: No, nada, nada. Y ahora ya hemos formado nuevamente la junta vecinales aquí con las rondas. Ahora de todos los días, todas las noches estamos ya. Sí, señor periodista.
1: Ahí está, compañero, la situación. Señor, está preocupante la situación, ¿no?
0: Era tranquilo, podíamos dejarse nuestra puerta abierta, dejamos, y no se perdía nada. Desde que vinieron los chivolos, un martillo, ya dejaron las casas. Menores son.
1: Ellos mismos son
0: el primero, y su madre, se cierra su madre. Allá también entraron los chivolos en la casa de más allá. Ahí la han agarrado.
1: Viendo que han ingresado.
0: Ya la han agarrado.
1: ¿Y devuelven, no,
0: que le preguntan. Sí, mi mamá nos manda a robar, les han contestado todavía.
1: Así es, parece que la mamá.
2: De repente puede ser cierto también. Sí. De repente no se puede descartar también esta acusación. Son las 6 de la mañana con 28 minutos. Ya atentos a la hora, 6 y 28 minutos de la mañana. Estamos en Radio Loreto y estamos en Loreto en la noticia. Hoy es viernes, estamos 9 de octubre. Viernes 9 de octubre, ya, son los mismos, serían los mismos implicados en varios robos, y estoy seguro que habrá más familias, más personas que van a denunciar, pero esto se tiene ya que parar, no se debe permitir que esto siga aumentando, ¿ah? Los vecinos están agrupándose, la gente tiene que agruparse, los vecinos ya, para poder protegerse también frente a la delincuencia, frente a los delincuentes, frente a la delincuencia que hay en nuestra ciudad. Ahí en Cabo López se han levantado temprano, la gente está rechazando, pero deberían de realizar, no sé, piquetes, un plan, comité de junta vecinal, comité de seguridad, para fortalecer precisamente este tema. Fortalecer el tema de la seguridad también. Los vecinos tienen que buscar, si la policía no hay, si la policía de repente no da con la ubicación de esa gente, los vecinos tienen que agruparse y ver de qué manera se puede evitar la presencia de menores de edad y cuántos años más o menos deben tener. ¿Cuál es la edad? ¿Cuántos años deben tener estos chicos, don Fabio?
1: Están entre 14, 15 y 16 años, pero mira lo que ha pasado hace una semana atrás. Le detuvieron a uno de ellos dentro de una casa, es decir, ya los vecinos le habían agarrado, le habían amarrado para darle una tremenda paliza. Y cuando le preguntaron por qué está robando, ¿cuál ha sido la respuesta, señora?
0: El señor, el vecino, le pregunta, ¿qué es su necesidad? Está robando por no estar estudiando, haciendo daño a los vecinos. Y uno, al menor, dice, le ha respondido al vecino, de pena, no la quiero paliar. Y le dice, mi mamá nos manda a robar, mi mamá nos manda a entrar. Y el vecino la ha quedado mirando, tú tienes necesidad de estar robando, ponte a estudiar, ponte a trabajar. Y el vecino la soltaron, de pena la soltaron.
1: No le han paliado. Entonces la respuesta ha sido así, Juan Carlos, mi mamá me manda a robar. No sé si esto será verdad, pero ya no están acá. Ya los expulsaron ayer mismo de este sector R de Cabo López, compañero. Ahí está la información, Juan Carlos. Mientras tanto, la ronda vecinal va a empezar ya a hacérsela. Ya están en las calles, ya están en las calles, ¿no? Para evitar robos. Ya están saliendo la gente de la ronda vecinales acá en el sector R de Cabo López, Juan Carlos. Contigo en el estudio, compañero.
2: Gracias, Fabio, por la información. Gracias. Gracias por la nota. Son las 6 de la mañana. Atentos a la hora, 6 y 30 minutos de la mañana. Muchas gracias por la información, don Fabio. Gracias por la nota. 6 y 30 minutos ya de la mañana. Vamos a ir con quién. Vamos a ir con más información también. Vamos con más nota, ya vamos con información desde las calles. Los resultados se van manteniendo parecido al último día que dio el programa, el día miércoles. A ver, pásame, ¿cómo está? Interesa saber cómo está en el gobierno regional, interesa saber cómo está, bueno, en Belén parece que se va manteniendo los mismos resultados. parece que se va manteniendo los mismos resultados en el distrito de Belén. Son las 6 de la mañana con 30 minutos, atentos a...

La hora son las 6 de la mañana con 30 minutos. Han desarticulado una banda los gánster en el distrito de San Juan. Hay 3 detenidos. Ya les alcanzo la información, pero antes vamos a ver. Estos son resultados, a ver, Evelyn. En la provincia de Maynas, ¿no? A la región Loreto. Ahí vamos. A la región Loreto. Este es en Loreto, ¿no? En la provincia de... En la región Loreto. Resultados en la región Loreto.

A ver, resultados en la región Loreto, todavía se va manteniendo similar. Son las 6:32. Son las 6:00 a.m. Son las 6:32. Ya, en Loreto, estos son los resultados publicados a las 6:25 a.m. 6:25 a.m. se ha publicado el último reporte, Oficina Nacional de Procesos Electorales. Oficina Nacional de Procesos Electorales. Somos Perú va obteniendo 27,781%. Somos Perú obtiene 27,781%, que va adelante y en el, va primero. Segundo lugar está Alianza para el Progreso. Alianza para el Progreso con 24,956%, casi 25, ¿no? 24,956%, casi 25. Ya ve, la diferencia de votos entre estos dos partidos políticos, porque ya Renovación está bastante lejos. Renovación está con 14,927 votos. Pero a ver, ¿cuántos son los votos de diferencia entre Somos Perú y Alianza para el Progreso en la región Loreto? O sea, ¿y este estamos a qué porcentaje estamos? ¿Estamos a qué porcentaje? ¿A qué porcentaje estamos? A ver, al 89,904%. 89,904%, casi al 90%. Casi al 90%. Total de actas, son 2,714 actas que se ha considerado. Ahora mismo hay segunda vuelta. Ahora mismo, con este porcentaje, de 27,781 de Somos Perú y 24,956% de Alianza para el Progreso, hay segunda vuelta. Y solamente faltan 10% de que son actas seguramente observadas o impugnadas, falta contabilizar. ¿Cuántos votos tiene Somos Perú en todo Loreto? ¿Cuántos votos tiene? 110,798 votos. 110,798 votos. Y Alianza para el Progreso tiene 98,487 votos. La diferencia entre Somos Perú y Alianza para el Progreso en cantidad de votos es 11,269 votos. 11,269 votos de diferencia. Y todo hace parecer que habría segunda vuelta, ¿no? A ver, en Belén, ¿cómo está Belén? A ver, vamos a ir a Belén, ¿cómo está Belén también? A ver, ¿cómo está Belén? Son las 6:35. Atentos a la hora, 6:35. Vamos a ir al distrito de Belén. Y estos son los resultados, Oficina Nacional de Procesos Electorales. Al 90,811 votos. Al 90,811 votos. O sea, el 90%. ¿Ya? Al 90%, casi al 91. Casi al 91. Publicado a las 6:30 a.m. Actualizado a las 6:30 a.m. Ahí hay

empate técnico, pero en los distritos y las provincias puedes ganar hasta con un voto. Ahí no hay segunda vuelta. Hay un empate técnico. Sí, cierto es, un empate técnico. Y muy cerca también está Renovación Popular. Mira, el primer lugar en Belén está Max Vela de Somos Perú, Max Vela con 26,832%. Ya, anoten ahí. 26,832% Somos Perú en Belén, primer lugar. En el segundo lugar está Alianza para el Progreso. Alianza para el Progreso con 25,919%. 25,919%. Y tercer lugar está Renovación Popular con 24,878 votos. 24,978%. Ya. A ver, vamos en cantidad de votos. Ahí hay una pelea, están peleando voto a voto en Belega. Están peleando voto a voto, tal como lo dijimos el día domingo, ¿no? El día de las encuestas, el día de las encuestas. Tal como lo dijimos, en Belén la situación va a ser complicada, por eso es que los candidatos todavía están esperando hasta el conteo de la OMPE que se dé al 100%. Recién están, en Belén están al 92% ya, al 92% de conteo. Esto se ha publicado a las 6:30 de la mañana. En Belén están al 92,432%. 92,432. Falta casi 8% todavía. Casi 8%. A ver, lo que tiene más posibilidades es Somos Perú y Alianza para el Progreso, ¿no? Pero está tomando la ventaja Somos Perú. Somos Perú está adelante en el primero con 7,496 votos. 7,496 votos. Anoten. 7,496 votos. Somos Perú en el primer lugar. Y Alianza para el Progreso, que es de Paulinho, el Mazatero Paulinho, es 6,663 votos. Esto es OMPE, resultados oficiales, no es de Radio Loret. Es 6,663 votos. Segundo lugar, la diferencia de votos. ¿Cuánto es la diferencia de votos? 255. ¿Cuánto tiene? Cantidad de votos. Claro, cantidad de votos. Somos Perú, 7,496 votos. Y Somos Perú. Somos Perú acá tiene 7,241 votos. Y esto es lo que está al costado, ¿cuál sería? Cantidad de votos es 7,000. O sea, Alianza para el Progreso tiene 7,241. A ver, acá los resultados, a un costado dice un resultado. Esta es página OMPE, ¿eh? Esta es página OMPE, ¿ya? Ustedes pueden entrar a la página OMPE, ingresen ahí. Resultados OMPE, nada más, resultados OMPE. Ahí está toda la información, ¿ya? La información exacta. Lo que estamos dando acá, a ver, Somos Perú tiene 7,496 votos y Alianza para el Progreso tiene 7,241 votos. ¿Ah? Eso es lo que dice la... cuando pones el cursor en el símbolo. Más coloquen el cursor en el símbolo del corazón. Pon el cursor en el símbolo del corazón, que ahí dice cantidad de votos, 7,496 votos. Son votos válidos al 26,832%. Y pones el cursor en el símbolo de la, pones el cursor y ahí aparece cantidad de votos, 7,241 votos, votos válidos al 25,919%. Entonces la diferencia sería 255 votos, nada más. ¿Ah? 255 votos, nada más de diferencia. ¿Ah? 255 votos, nada más de diferencia. ¿Ah? Y están al 92.

0: al 92,432%. Al 92, el conteo ya es al 92,432%. A ver, eso es lo que... Solo hay 14 actas observadas, nada más. Y solamente, ¿cuánto sería, cuántos votos sería en cada acta, más o menos? A ver, ese dato también me interesa saber. A ver si podemos averiguar ese dato, si nos alcanzan esa información. Son las 6:42, ya. Son las 6:42. Solo hay 14 actas observadas, ¿ah? Solamente hay 14 actas observadas, ¿ah? Y sí, pues, aproximadamente hay 14 actas observadas. Esa es la información que tenemos.
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0: Ah, pero también está publicada también en la página de la OMPE, ¿no? Toda la información pueden ingresar a la página... A la página de la OMPE, ¿ya? Ahí está publicado todos. Acá está. Pueden entrar a la página de la OMPE, ¿ya? Estas son 1, 2, 3, 4, 5, 6, 7, 8, 9, 10, 11, 12. Acá está. Acá están las actas. Estas son las 14 actas. Que en Belén lo que tenemos, ¿eh? En Belén. A ver, ayúdame, Belén, por favor. Son las 6:43, ¿ya? Estas son las actas observadas. ¿Ah? Y acá están los resultados, pero a ver, te lo voy a pasar para que lo vayas, Evelyn, sumando, en todo caso sacando ya total de votos. ¿Cómo? Sí, pues, a ver, 565 votos y 570 votos. Alianza para el Progreso. Uy, acá, a ver, ayúdame en este. Te ven, son las actas, son 14, ¿ves? La mesa 065-433, la mesa 065-433, 065-435. Estas son las actas observadas. ¿Ah? En esta acta, votos, errores, ahí a ver. Aquí están en cada mesa, por ejemplo, en la primera acta, Somos Perú tiene 41, Alianza para el Progreso 45. En otra acta, Somos Perú tiene 45, Alianza para el Progreso tiene 30. En otra mesa, Somos Perú tiene 51, Alianza para el Progreso 42. En otra mesa, Somos Perú tiene 39, Alianza para el Progreso 40. En otra mesa, tiene Somos Perú 35. En otra mesa, tiene Alianza para el Progreso 37. En otra mesa, Somos Perú tiene 28 y Alianza para el Progreso tiene 48. En otra mesa, está en la cero, mesa 065-499, están empate, 44-44. En otro, más abajo, 53 Somos Perú, 40 Alianza para el Progreso, más abajo, 32 Somos Perú, 50 Alianza, uy. Ah, total de votos, 565, Sí, pues, nos alcanza esta información. Acá está, ve. Te voy a pasar para que vayas. Estas son las actas observadas, pero acá están, ve.
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0: Bueno. Son las 6:45. Hay que ir contabilizando. No solamente hay que hacer actas observadas. Pero ustedes pueden entrar a la página de la OMPE y ahí está toda la información. Toda la información.

0: con los vecinos que está pidiendo justamente que realicen obras buenas en esta calle, vecino. Este hueco no solamente es este hueco, hay varios huecos en la Castilla.
1: Acá está uno. Mira, puedes observar, señorita, buenos días. Mira, esto era un hueco tremendo, grande. Pero ¿qué es lo que sucede? Vienen los del municipio, lo agarran, lo taconean y lo dejan. No hacen una obra. Lo que yo, los vecinos de la Atahualpa pedimos, que lo abran y verifiquen por qué es el motivo de que se sume. Pero no es así de verdad. Hacen una obra a la, disculpen la palabra, a la paporreta, como lo conocen, a lo ligero. Lo rellenan, lo taconean y lo dejan. Pedimos, por favor, a la Municipalidad Provincial de Maynas que haga una obra buena, porque este es un peligro, porque por este lugar transitan los carros, vehículos pesados, como las cisternas, camiones, de todo. Y cualquier momento puede suceder un accidente y puede ser fatal, y no esperemos eso, por favor.
0: El hueco que estamos acá, justamente donde está el semáforo, observando, es una obra que no, digamos, no le han puesto parrilla, ¿no?
1: Tiene fierro.
0: Pero están lejos, digamos, los fierros. No es una parrilla separados, claro. No es una parrilla, digamos, que va a soportar el peso. Por eso es que se ha hundido.
1: Ahí han debido de reforzar con buena cantidad de fierro por motivo de que por este lugar pasan vehículos pesados. Y este es un peligro. Y eso va a seguir consumiendo. Va a seguir consumiendo. Y no esperemos que suceda un accidente grave para que puedan recién actuar las autoridades.
0: Castilla, aquí cuadra la 14, no creo, del cementerio.
1: Esta es la 8, Castilla 15, entre Castilla y Atahualpa, y en la cuadra 8 hay un hueco que también está volviendo a sumirse.
0: La cuadra 15, donde tapizan asientos de moto, ahí también hay como 5, he contado, viniendo, también hay 5 grietas chiquititas.
1: Así es, eso está empezando, y eso va a seguir consumiendo. ¿Por qué? Porque ya, si pudieras ver desde la Libertad para bajar para la Atahualpa con Castilla, en una fuerte lluvia en algún momento, esto se ha empezado con la lluvia a salir. ¿Y qué es lo que hicieron de la municipalidad? No han dicho que eso no es un problema, lo que han dicho es, le han venido, le han taconeado igualito y así lo han dejado. Lo que deberían de hacer es una obra buena, de cavar todo y verificar por qué es el motivo de lo que se sume. Todo el tiempo vamos a seguir sufriendo ese tipo de cosas. Es un peligro para todos los que transitan acá, señorita.
0: Sí, señor, muchas gracias. Juan Carlos, ese es un pedido de los vecinos, que la Municipalidad de Maynas haga una buena obra, Juan Carlos. Falta reasfaltar también este lugar, que está todo feo.
2: Eso se debería haber hecho hace rato, Gisela, hace rato. Mira, ya está terminada esta gestión municipal, porque eso pertenece a Maynas. Esto pertenece a Maynas, la calle Castilla, la que va desde la calle Libertad hasta la avenida Mariscal Cáceres, ¿no? Pero mira cómo estamos viviendo en pleno centro de la ciudad, en pleno centro de la ciudad. ¿Por qué no se ha hecho antes eso? ¿Por qué no se ha arreglado la calle Castilla? Son calles principales, son vías principales que usan muchísimos conductores de todo tipo. ¿Por qué no se priorizan calles necesarias? ¿Ah? Mira, ¿cuánto tiempo se ha dejado en una situación bastante difícil? Son las 6 de la mañana con 52 minutos. Ahora un vehículo se fue a parar en un tremendo hueco. Bueno, tantas cosas ahí. Y eso está lleno de baches. Es una calle bombardeada. Cualquier momento va a suceder otro accidente. Cualquier momento va a suceder lo peor. Cosas que no queremos. Deberían de ver qué se puede hacer para que al menos se solucione lo más pronto posible esa zona, Gisela.
0: Sí, Juan Carlos, solucionar este problema, la calle Libertad también con Castilla, Juan Carlos, han hecho un arreglo de la pista, pero todo han dejado feo, Juan Carlos, bombardeado, barro por aquí, arena por allá, tierra, hueco, hueco, hueco. Ya le deberían haber si le han hecho la obra, los camiones que han pasado han dejado tierra. Sí, señor, el señor está indicando con su dedo que arreglen, ¿ves? Los conductores también están preocupados, Juan Carlos, ¿no? Que arreglen esto, Juan Carlos, arreglen y solucionen este problema. El hueco que estaba también al frente de la radio, ahí también han comenzado ya a poner las cintas de seguridad, pero no se ve el trabajo, Juan Carlos, no se ve que se avanza, y acá también tiene otra chamba la Municipalidad de Maynas, el área pues de mantenimiento de vías, que vengan por acá, Juan Carlos, para que solucionen.

0: este problema. Esta es toda la información. Adelante, estudios.
1: Bien, perfecto. Gracias, Gisela, por la información. Le agradecemos la nota, Gisela. Y nos indican, a ver, no solo en la calle Castilla, la 9 de diciembre, también desde la Grau hasta la calle Soledad. Desde la Grau hasta la calle Soledad. En Belén la situación hay que esperar hasta el último, ya que lo oficialice la Oficina Nacional de Procesos Electorales, ya. Pero es fácil, ustedes pueden ingresar a través de la aplicación. Cada uno que tenga su celular puede ingresar a la página de la OMPE, de la Oficina Nacional de Procesos Electorales, y ahí está toda la información, toda la información. La situación no es por mucho, no es por muchos votos en realidad, Edison, pero ahí en Belén hay un empate técnico, pero ahí vas a ganar hasta por un pelo, hasta por un pelo vas a ganar ahí. Y no me hago referencia a Max Vela, porque Max Vela dice que el pelachito, hasta por un pelo puedes ganar, pero también en las últimas horas también la espuma del Masato ha estado subiendo un poco también, ¿no? La espuma del Masato, también del Masatero, ahí, Paulinho, la espuma del Masatero ha estado subiendo, ahora no sé si eso dará para que le alcance a Somo Perú en Belén, no sé en realidad. Toda la información está en la OMPE, toda la información. En Loreto, si el conteo termina, en la región Loreto, si el conteo terminaría ahora mismo, a ver, ingresa, habría una segunda vuelta, ¿no? Si ahora mismo terminaría, habría una segunda vuelta. Acaba de actualizar OMPE a las 6:45, actualizó, ¿no? Actualizó. ¿Cómo está en Loreto, Evelyn? No, en Loreto me parece que el porcentaje está al 89. 89. Esto es de Loreto, ¿no? Ah, mira. Siguen el 27,781 Somos Perú. El porcentaje y Alianza para el Progreso 24,956. ¿Sabes cuántos votos tiene Somos Perú? A ver, ¿dónde está? A ver. Esto es fácil, pueden entrar al cursor. Con el cursor pueden entrar al logo de la agrupación y ahí aparece. Agarren el cursor o en todo caso con su celular ahí, pónganse ahí en la donde está el logo de la agrupación política y ahí aparece, mira. Somos Perú tiene 110.798, ¿no? Votos válidos, claro, ya lo dijimos, 27,788. Somos Perú tiene 110.798 votos y Alianza para el Progreso tiene 99.000, cierto es, pues claro, 99.529 al porcentaje de 24,956%. ¿Ah? Imagínense, ahí está la información procesada al 89%. 904% de OMP. Ya llega al 90% casi. Son las 6 de la mañana con 57 minutos. Atentos a la hora. Son las 6 de la mañana con 57 minutos. 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

Acá me dice Patricia Urquizo, dice, me señala Luis Aguilar Tavares. Número uno. Por Minas, dejando atrás con el 2 a. Uy. 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

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Vamos a ir con Fabio, que está con información, son las 7 de la mañana ya. Fabio está en el contacto, enfrentamiento de barristas causan daños materiales y vecinos y vecino herido en el asentamiento humano Fernando Herenes en el distrito de San Juan.

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0: Son las 7 de la mañana con 7 minutos, atentos a la hora. Son las 7 de la mañana ya con 7 minutos. Vamos a ir con Fabio, que está listo con información, Fabio. Fabio está en el contacto. Vamos a ir inmediatamente. Enfrentamiento de barristas que causan daños materiales y vecino herido en el asentamiento humano Fernando Meléndez en el distrito de San Juan. Vamos con la nota, Fabio. Adelante, la escuchamos.
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2: Muchas gracias, Juan Carlos, por el pase. Hemos llegado hasta el asentamiento humano Fernando Meléndez, acá en el distrito de San Juan Bautista, donde el día de ayer los vecinos han pasado quizás el susto de su vida. Aún quedan los, digamos, los daños materiales que ha causado este enfrentamiento entre presuntos barristas acá en esta zona. Hay un vecino que ha resultado herido producto de un tremendo cascajazo que le ha caído cuando ha salido a querer defender lo que estaba pasando en este lugar, Juan Carlos. Tremendo enfrentamiento con arma blanca, con lo que tenían en la mano. Los vecinos han tenido que hacer fuerza y poder llamar a la policía, que no llegaba. Mientras duraba el enfrentamiento en este lugar, los vecinos han tenido que salir. A ver, vamos a conversar, caballero, buenos días. Estamos en vivo en Radio Loreto, cojeando, porque te podemos ver que tú eres uno de los heridos. Muy buenos días.

0: mío de acá del Ayuntamiento Fernando Meléndez Pérez. Siempre estamos nosotros pidiendo apoyo y muy pocos vienen a este pueblo porque no conocen.
1: ¿Qué ha pasado?
0: Sufrí un golpe de que ellos habían mandado un cascajo, yo sufrí una pierna y eso es lo que nosotros estamos pidiendo, seguridad a las autoridades.
1: Ha sido ahí, y aparte las casas están con daños materiales.
0: Claro, hermano, así es como mismo ve, pues, cómo están quebrados los vidrios, las ventanas.
1: Oye,
0: claro, este hermano ha sido un temor muy... Inclusive hasta las vecinas, pregunta acá a las vecinas, cómo vienen ellos con tenaza de querer, mejor dicho, herir a una persona. Sí, hermano, así es.
1: ¿Son jóvenes de la zona? ¿Son de la zona?
0: No son de acá, eso es lo que nosotros estamos preocupados, que vienen de otro lugar, aquí buscan el lío. Y ellos comentan de que acá es, no es acá. Estamos poniendo...
1: No
0: son de acá, hermano. Por eso yo les digo, señor periodista, que usted mismo está verificando que nosotros pedimos un respaldo. Pedimos un respaldo policial, más que todo de los periodistas, el periodismo, más que todos ustedes son, recorren por las calles y queremos que recibir un apoyo de todos.
1: De parte de la policía. Ah, señor, estamos en vivo en Radio Loreto, pero ¿qué tal pelea, qué tal enfrentamiento?
2: Sí, así es, señor periodista, ya no es la primera vez, varias veces, han venido temprano, uno ya no se puede estar en la vereda con los hijos, acá hay bastante chiquitos. Casualmente,
1: señor periodista,
2: el otro día,
1: así vienen de golpe. Permítame, no, te estamos caminando por eso.
2: Mi puerta, han dado un machetazo ahí en la ventana. Ellos ya no vienen a pegar, ellos vienen a buscar lío con nosotros. Entonces, a mí, yo estaba ahí soleando la ropa y casi me dieron un machetazo a mí de ahí de adentro.
1: Es verdad.
2: Sí, así es, señor periodista.
1: Te noto que tienes indignación.
2: Y me molestó porque realmente nosotros no tenemos la culpa. Ellos vienen a pelear, vienen a machetear. Ahí en la ventana de la señora también vienen a machetear. Mire cómo han roto el vidrio, todito el vidrio.
1: Te noto temerosa.
2: Ah, y realmente ese día ya me asustó porque justo yo estaba mi ropa ahí. Y vengo para mí, ellos venían macheteando. Gracias a Dios había una cortina, por eso no me partieron la cabeza.
1: Te hubieran matado.
2: Sí, ahí adentro me hubieran dejado machetear. ¿Qué culpa tengo yo? Y así paramos ya, señor periodista.
1: El vecino ayer a su madre, tremendo castajazo.
2: Sí, han venido y ni siquiera vienen así chibolos, hombres viejos, con todos sus hijos vienen. Imagínate, ¿cómo? ¿Dónde estamos? Sí, así es, señor periodista, peleando con sus hijos, tremendos hombres, con sus machetazos, de veramente a matar. Pero...
1: Mira, Juan Carlos, acá en la puerta está la señal del machetazo, que si no, quizás la señora no hubiera algo que le ha detenido... Te hubieran dejado muerto
2: así es, ahí de la ventana. Y ahora mi hija, para de miedo, me ha mandado a poner esa ventana y a ella venir. Yo vivo acá solita, yo y mi hijo, nomás mi esposo viaja, él está viniendo ahorita.
1: ¿Cuántos años tiene?
2: Él tiene 17 años.
1: ¿De repente está metido en esto?
2: No, señor, no, señor periodista. No está metido mi hijo. Él estudia en la noche y en el día. No. Ellos vienen. Pero no sé. Vienen, odio, dicen los vecinos, dicen que vienen de otro lugar, aquí a meter.
1: No son
2: de acá.
1: Ok, muchas gracias, señora. Juan Carlos, mira, hoy los vecinos van a tener que buscar una medida alternativa de solución, porque cuando han llamado a la policía no tenían la respuesta. Seguían llamando y llamando, mientras tanto los vidrios seguían rompiéndose, las casas seguían siendo afectadas, los vecinos que salían recibían los cascajazos, es decir, no había respuesta policial. Por eso es que hoy van a tener una reunión y también parece que se van a organizar en las rondas vecinales. No queda otra, señora.
2: Así es, señor. Nosotros pedimos eso a las autoridades, porque realmente ya es terrible, ya no se puede, ya no hay confianza de estar en la vereda, no hay
3: no,
2: ya.
3: No,
2: por
3: eso no
2: nada, porque la nada tienen.
1: Sí, Juan Carlos, te escucho.
3: Sí, pues, ya los vecinos no pueden estar tranquilos, los vecinos, Fabio, ¿no? Ya no pueden estar sentados en su vereda, conversando con la familia, los hijos, porque de un momento aparecen estos barristas, esta gente... para causar temor, pánico, destrozar las casas, ventanas de vidrio, puertas, y nadie les dice nada. Nadie les dice nada. Nadie en realidad. ¿Y dónde está la policía también? ¿Dónde está la policía? Serenos también. Los serenos hagan su ronda, pero no tienen ni combustible, creo, los serenos de San Juan. También. Bueno, no, pero ya los vecinos están cansados. Demasiadas cosas están pasando. O demasiadas cosas están haciendo estos jóvenes que integran estos grupos de barristas que hay en toda la ciudad, don Fabio.
1: Juan Carlos, y ahora pues no solamente espera un clásico o un Cristal Alianza, no, ya es normal, es algo que se pueden encontrar en cualquier momento y empieza la pelea y empieza la acción. Recuerda que anteriormente después de un clásico siempre había estos movimientos, pero hoy cualquier día, lo que ha pasado anoche ha sido muy preocupante, el vecino recibió el cascajazo, los vidrios rotos de las viviendas, esto es el producto de los llamados barristas, como dice la señora, hombres hasta tremendos padres de familia, juntos con sus hijos, defendiendo los colores aparentemente de un equipo grande, el fútbol peruano, Juan Carlos, ¿no? Ahí está la señora, también llega por acá, escuchando de radio, Fernando Benéndez también es el hincha Rayo Loreto, Juan Carlos, acá, en este asentamiento humano que está en el distrito de San Juan Bautista. Así lleva el nombre, como estamos mencionando. Sí, señora, buenas, dígame, ¿está preocupada?
4: Sí, señor, buenos días, soy la señora Erika. Estamos preocupados pues, por los barristas, ¿sí? Porque muchas peleas todos los días, ya no se puede salir. Y yo sé dónde hay, por eso yo también en mi calle, en la prisión Juan Melén. Pues, si quieres, puede llevar, señor, dónde vive el joven que él mete los barristas ahí.
1: Ya le conoce, se identifica.
4: Joven, ahí
1: ¿por qué la policía no lo detiene?
4: Porque su mamá no está acá, ni sus padres, él vive solo ahí.
1: ¿Menor? ¿Menor de edad?
4: Tiene 17 años.
1: ¿Es el que junta todo?
4: Sí, pues se llenan ahí los barristas ahí, en la noche. Sí, pues de ahí sacan los machetes, ¿sabes? No. Es un peligro ese día que antes de ayer había todito la granada derramada. A un vecino le ha afectado en su pierna acá.
1: ¿Ese sí antes de ayer?
4: Antes de ayer otra pelea así, y todos los días están peleando
1: todos
4: ya.
1: Todos los días están peleando, Juan Carlos. Está identificado la cabecilla, pero la policía no lo detiene. Ojalá que pueda haber acción inmediata también de los efectivos policiales. Los vecinos quieren llevar a la casa del sujeto a la policía para que puedan detener a este adolescente que tiene 17 años, que tiene toda la arsenal en su casa, Juan Carlos.
3: 17 años, debería de estar estudiando, terminando el colegio, seguramente terminar el colegio o estudiando algo. 17 años de edad, ¿cómo destruye su futuro este joven, no? Debería estar preparándose para postular a la UCP, ahí, ¿cómo destruye su futuro este chico? Qué terrible, qué terrible lo que está pasando con los jóvenes. Él tiene 17 años, hay otros que tienen 16, tienen 15 años de edad, y 14, 13, hasta de 13 años, hasta de menos, pero ya empiezan a estar en estos grupos de delincuentes, ¿sá? Van formándose un potencial delincuente. ¿Y dónde están los padres de familia que tienen que poner autoridad en la casa? Los padres de familia, ¿ah? Padres de familia, y sobre todo también, bueno, estos jóvenes, muchos de ellos, lamentablemente, sus padres han fallecido, la mamá falleció, el papá falleció, o vienen de una familia prácticamente padres separados, tantas cosas, pero hay que hacer algo para poder salvar a la juventud, don Fabio.
1: Sí, Juan Carlos, eso también va a ser tarea de las nuevas autoridades que van a ingresar en el mes de enero. Ojalá que pueda haber programas que puedan ayudar a estos chicos, pero también va a depender mucho del hogar, de la casa, de la familia, de los padres, de cómo se va a manejar el tema dentro del hogar, porque es el primer, digamos, es donde pueden educarse la juventud. Y mira, a veces, como dice la señora, en su casa le permiten meter todo el arsenal de machetes, armas hechizas y todo lo que utiliza para enfrentarse este adolescente de 17 años, que sería la cabecilla de este asentamiento humano que maneja las barras bravas, Juan Carlos. Contigo en estudio.
3: Gracias, Fabio, por la información. Gracias, gracias por la nota, don Fabio. Y gracias a los vecinos de ese asentamiento humano que se han puesto de pie y exigir seguridad, seguridad en esa zona. Gracias, Fabio. Ya son las 7 de la mañana con 17 minutos. 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

0: son las 7 de la mañana con 22 minutos. Atentos a la hora, 7 y 22 minutos de la mañana. 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Voy a conversar a esta hora de la mañana acá en la radio. Rodolfo Yahuarcani Cachique, es un vecino de Santa Clara, es un vecino de San Juan, y ha venido a hacer una denuncia pública. Rodolfo Yahuarcani Cachique, ¿cómo estás? ¿Qué tal? Buenos días.
1: Buenos días, señor Juan Carlos.
0: Sí, le escucho.
1: Soy un morador del asentamiento Laguna Azul, que pertenecemos a la carretera Unión, que se dice Santa Clara y Santo Tomás. Vengo yo, le digo, como un vecino,

0: a dar esta información pública que en verdad la pista de la carretera que tenemos para llegar a Santa Clara se está hundiendo la vereda. La vereda se está hundiendo porque ninguna autoridad prácticamente, desde que ha pasado este problema que han invadido los señores la carretera, nadie aparece hasta ahorita, ni el alcalde, ni el gobierno regional, nadie, no hay autoridad prácticamente en San Juan.
1: Sí, pues, y desde hace bastante tiempo, ¿no? San Juan no tiene autoridad. ¿En qué parte exactamente, dígame?
0: Está entre la Laguna Azul.
1: Laguna Azul.
0: La curva.
1: Recreo Laguna Azul.
0: No, ese es el asentamiento.
1: Asentamiento humano,
0: ya. Asentamiento Laguna Azul. Eso ha causado ahorita porque hay casas al costado de la carretera. Todito ya se ha formado casas a ambos lados de la carretera. Los señores que son vivientes ahorita prácticamente ahí, había un señor que es dirigente de la Isla Bonita. Él les ha ordenado que se meta la gente, pero no gratis. El señor cobró prácticamente 500 soles cada lote. Ha pagado a la gente, se han metido y tanto lo demás. Ese es al lado derecho. Al lado izquierdo, el señor Pancho Juanasta, que se hace pasar también de dirigente de la bajada, todo ese baguial. O sea, ambos lados están cubiertos de casas. Y esa pista, la carretera, prácticamente la vereda, ya se está hundiendo. Hay un jorrado más o menos de 3 metros a 4 metros. Y ese es que no está lloviendo. Porque si estaría lloviendo, señor, esa vereda ya se hubiera profundizado, o la carretera misma ya se hubiera hundido. Pero, como vuelvo a decir, no tenemos autoridad ni de San Juan, ni del gobierno regional. Y los señores saben decir, ¿quién ha ordenado esto? Nos ha ordenado el señor Carimango. Él nos ha ordenado, pero es que se les ha ordenado para que vendan. Pero los señores han vendido cada lote 500 soles. Ahora esas personas que están viviendo ahí han vuelto a vender a otra persona. Ya son tercera o cuarta persona que están comprando ese sitio. Ya no le venden por 500 soles, ya le venden 2.000 soles, 3.000 soles. Eso es lo que saben hablar. Ahora, ¿qué dice la gente? Si me quieren sacar de acá, que me paguen por mi casa. Ahora, ¿qué lío va a tener este alcalde que va a entrar con esas personas?
1: Habría que pedir entonces a Víctor que vaya, convoque una reunión ahí en este lugar, en esta zona de Laguna Azul, se llama el asentamiento humano, y ver de qué manera se puede articular de repente para mejorar esta zona, ¿no? Le vamos a proponer en todo caso a Víctor, ¿ya?
0: Claro, porque debía de ser así, porque el señor Víctor conoce.
1: Conoce
0: el señor Víctor.
1: Asentamiento humano
0: Laguna Azul, ¿no? Conoce a toda la gente conoce. Entonces... Bien. Lo que yo sé decir, pues, señor periodista, yo no sé por qué la autoridad se está demorando tanto. Ya es medio año que ese sitio está así, que nadie se presenta como autoridad del pueblo.
1: Bien,
0: perfecto. Esa es la queja que tengo, que se dé solución, pues, en estos días, no sé, cuándo darán solución al respecto de esa carretera. Esperan que se hunda más, o que se rompa la carretera. Recién para que metan la mano.
1: Exacto. Sería bueno que lo más pronto posible la propia municipalidad esté en sus manos. La propia municipalidad, pues, en todo caso, y así la municipalidad no le interesa, habría que pedirle al señor Víctor González, que cumpla su palabra. Él debe cumplir su palabra también, apoyar a los vecinos. A ver, Laguna Azul presente, y estoy seguro, le vamos a de todas maneras a tocar ese tema, Víctor, le vamos a plantear para que entre y puedan solucionar el problema que hay don Rodolfo y Huarcán, ¿ya?
0: Ya, señor,
1: porque ya el municipio ya prácticamente, ya, imagínate con todo lo que está pasando, imagínate, lamentablemente las autoridades son así, cuando
0: la gente dice, pues no, que dice... A mí me ordenó el señor Carimango. A mí me ordenó el señor Chávez, el gobierno regional, que nos metemos a ese sitio.
1: Bueno, perfecto. Gracias. ¿Ah? Gracias, Rodolfo, ¿ya?
0: Ya, señor Juan Carlos, gracias de todas maneras por atenderme.
1: Son las 7 de la mañana con 27 minutos. Atentos a la hora. Ya son las 7 de la mañana, 28 minutos. Avánzalo. Oye, a propósito de comer.

0: Comerciante, le ganaron al Comerciante. Le ganaron cuánto, 4-0 le ganaron al Comerciante, qué terrible. Se va un poco oscureciendo el panorama de clasificación o el ascenso a la Liga 1. Edinson, ¿cuánto le ganaron? 4-0 le ganaron ¿cómo se llama? Yacoabamba. El equipo de la Sierra Central, Yacoabamba.
1: Comerciantes Fútbol Club.
0: Y además que Comerciantes empezó este grupo con 2 puntos de ventaja por haber terminado primero en su grupo, ¿no? Por haber terminado primero. Le dieron 2 puntos, le regalaron 2 puntos, así dice pues. Bueno, pero así es el campeonato, son las reglas del campeonato, le dieron 2 puntos.
1: Esto es Comerciante.
0: Y ahora, una derrota más ya fue Comerciante. Una derrota y hasta un empate, me parece, ¿o no?
1: Esto es Comerciante campeón.
0: Ahora es ganar o ganar.
2: 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Al otro año será.
0: Ya va a ser, parece Pompichú, ¿no? Parece no Pompichú. Para el próximo año.
2: Será.
0: Para el próximo año.
2: Al otro año será.
0: ¿Y a cuánto tiempo está Comerciante con este tema? ¿Cuánto tiempo está Comerciante con este tema? De la mano nos están arrebatando la clasificación. También, pues también el entrenador le tiene como mejor jugador a su yerno. A su yerno. Pues, y difícil que le saque. Y difícil que le saque a su yerno.
3: Insuperable.
0: ¿Cómo se llama? Maxi Lemos. Maxi Lemos. Cuando Pablo Beicochea, entrenaba a la Alianza Lima, él así su asistente también entrenador de la selección peruana de fútbol. Bueno, pero después se fue a la Alianza Lima. Fue entrenador de la Alianza Lima y también le llevó a su yerno. Acá hay chamba, ven a patear un rato acá. Hoy le ha puesto en la Alianza también a su yerno. Y como no, como no rendía, ha tenido que sacar. Sergio Markarián. Pablo Beicochea fue asistente de Sergio Markarián en la selección peruana, ¿no? En la selección peruana fue asistente de Sergio Markarián en el año 2010-2011. 2010 y 2013 fue asistente Pablo Beicochea de Sergio Markarián, que no le fue nada bien también. Y cuando después se fue a la Alianza Lima como director técnico, le llevó a su yerno. Si no, su yerno, molesto.
1: Comerciantes.
0: Y cuando vino a Comerciante, su yerno, el yerno ya vuelta le sugería a su suegro: tráela a mi suegro. Y el suegro ahí, para favor, se paga con favor, ¿no? Favor con favor. Ya, pues tú has hecho todo lo posible para traerme. Y yo no te voy a sacar de los pagos. Te voy a tener ahí.
1: El Oriente
0: no marca diferencia en realidad. Bueno, pero ojalá mejore el tema, ojalá mejore los resultados. Todos queremos que Comerciante vaya a la Liga 1, pero así como está, bien difícil. Así como está, difícil. No imposible. Ahora tiene que ganar. Ganar o ganar es el tema. Ganar o ganar es el tema. ¿Ah? Solamente está con 2 puntos. O sea, si no le viera. Si no le hubieran dado los 2 puntos, si no le hubieran regalado, porque le dieron 2 puntos para empezar el grupo, estarían con cero. 4-0 Yacoabamba. Si no, vamos a decir como Pompichú.
2: Posturas.
3: ¡Loreto!
2: Al otro año será.
0: Yo ya sé como Pompichú para el próximo año.
2: Claro.
0: El próximo año ya.
2: Al otro año será.
0: Son las 7 de la mañana con 32 minutos. Atentos a la hora. Son las 7 de la mañana con 32 minutos. 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
0: Son las 7 de la mañana con 34 minutos, atentos a la hora. Ya son las 7 de la mañana con 34 minutos. Te comento que apareció el perrito. Les comento que apareció el perrito, ¿no? De mi amiga, la señora Doilín. Apareció, ¿cómo se llama? Catalina apareció para la alegría de la familia, de la señora Doyle, de mi amigo Alberto. Uy, le extrañaba bastante. Apareció Catalina, gracias a la persona que lo ha tenido, ya le entregaron a la familia. Catalina apareció, Catalina. Hoy está ya

0: 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Vamos con la nota de Gisela. Vamos inmediatamente en el contacto con nuestra compañera. Ya, Gisela, son las 7 de la mañana con 37 minutos. Atentos a la hora. 7:37 de la mañana, estamos en Radio Loreto. Pobladores del asentamiento humano Violeta Correa, en el distrito de Puchara, protestan para tener acceso de salida hacia la avenida La Marina. Pobladores del asentamiento humano Violeta Correa, esto en el distrito de Punchana, ellos están protestando para tener acceso de salida hacia la avenida La Marina. Vamos con la nota, Fabio, adelante con la información, le escuchamos.
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2: Gracias por el pase, Juan Carlos. Nosotros estamos ubicados en estas horas de la mañana.
0: Vamos, Gisela, vamos.
2: Sí, ¡Loreto! Gracias por el pase. Nosotros en estas horas de la mañana estamos ubicados acá en el asentamiento humano Raúl Chuquipiondo, en la calle Violeta Correa, en el distrito de Puchana, Juan Carlos. Ellos están protestando en estas horas de la mañana porque vienen luchando desde hace varios meses para tener un acceso de salida hacia la avenida de la Marina, pero acá hay un problema, ¿no? Ellos para salir tendrían que ocupar parte del terreno de propiedad de la señora Blanca Piallo. Señor, buenos días, bienvenida a Radio Loreto, Loreto en la noticia. Vienen luchando ustedes para tener el acceso de entrada y salida, pero acá hay un pero, que tendrían que utilizar ustedes parte del terreno de la señora Blanca Piallo.
3: Efectivamente, es el único acceso que tenemos de entrada y salida a la avenida La Marina. No tenemos otro acceso de salida, por eso es el tema de que nosotros nos vemos obligados a hacer un plantón aquí con el pueblo.
2: Pero ahora, ¿ustedes han conversado con la dueña del predio para que lleguen a un acuerdo? Porque ustedes indican que tendrían una cantidad de dinero para poder comprar esa parte para que puedan tener una salida.
3: Bien, le digo, las conversaciones con la señora Blanca se ha estado dando, pero mediante su representante de acá de Quito, porque la señora, pues como es extranjera, es uruguaya, ella no permanece acá. Loreto, ¿no? Ahorita nos dicen que está en Japón y no, bueno, en fin. El tema es de que la empresa es la que está
2: aportando. La que está haciendo el levantamiento rasante.
3: El levantamiento rasante y los que van a poner los 60.000 soles para que nos den este acceso a nosotros, ¿no? Pero la señora Blanca no está entrando en ningún tipo de acuerdo, no ha habido una respuesta positiva, no se ha cerrado las puertas y nosotros nos vemos obligados a salir a este plantón acá.
2: Si no tienen solución, ¿qué medidas van a tomar? Porque ustedes están haciendo plantones, están haciendo protestas, acá serían favorecidos pues 6 asentamientos humanos. Si no tienen una solución, ¿qué opción tuvieran? ¿Cuál sería la segunda opción?
3: Bueno, la segunda opción es la siguiente. Si no habría ningún tipo de diálogo que nos lleve pues no a un término armonioso, lo que vamos a hacer es tomar la segunda acción. Vamos a tener que tomar estos espacios y cuando ya estamos concesionados vamos a tener que pagar, porque ya no pueden obstruir nuestro desarrollo tampoco.
2: Es decir, este es el único lugar que ustedes han escogido para salir. No hay otras salidas por el otro lado, atrás.
3: Es que no hemos escogido, es que este es el único acceso de salida y de entrada, no hemos escogido nada. O sea, aquí no hay opciones, 3, 4 opciones, no hay. Esta es la única opción que tenemos. Por eso es que queremos negociar con ella. ella se cierra, no cierra las puertas al diálogo, a conversar. Para
2: ¿cuántos
3: poder...
2: metros de terreno, de nosotros, tierra necesitarían ustedes?
3: Nosotros necesitamos 8 metros de frente, ya estamos hablando, a la avenida La Mariana, 8 metros de frente y 60 de fondo, o sea... De ahí desaparece pegado, venido.
2: Claro, es como un cinturón, dice usted, ese pedazo, esas medidas son lo que necesitan ustedes.
3: Esta medida es la que necesitamos, nada más no necesitamos. Y eso se le ha comunicado a la señora Blanca para poder nosotros negociar, pero realmente usted se ha cerrado en todo, no quiere nada.
2: Ok, señor, muchas gracias. Ahí está Juan Carlos. Acá las vecinas están con sus cartelones. Señora Blanca, apóyanos a desarrollar nuestro asentamiento humano. Raúl Chuquipiondo, es lo que necesita. Necesitamos dialogar. Eso es lo que están pidiendo, Juan Carlos, los vecinos. Son 6 a 6 asentamientos humanos con más de 3.000 personas que necesitan, familias que necesitan este acceso que nosotros estamos caminando. Efectivamente, los vecinos han abierto la parte del terreno del predio de la señora Blanca Piallo para salir directamente hacia la avenida La Marina. Eso da frente al colegio Petronila, ¿no? Al colegio Petronila, y es lo que necesitan, Juan Carlos, pero la señora Blanca al parecer no quiere llegar a ningún acuerdo,
0: da,
2: no quiere ceder el
0: colegio
2: terreno.
0: Petronila, eso está cerca a Trimasa entonces, Gisela.
2: Sí, a frente Trimasa, Juan Carlos, frente estamos nosotros, claro, entrando por Yamaha, hay un terreno de Yamaha, estamos por acá. Este es el tremendo terreno que tiene la señora Blanca, uno de sus tantos terrenos, Juan Carlos, grandazo. Acá funcionaba antes un aserradero, pero ya no funciona, ¿no? Los vecinos están empeñosos en querer salir por acá, porque les va a tocar más cerca, ¿no? Les va a tocar más cerca, no van a tener que dar una tremenda vuelta para salir hacia la avenida La Marina. Van a seguir luchando, esperando pues una respuesta favorable, positiva, de parte de la señora Blanca Piallo. Lo que están quieren acelerar es que la empresa que está haciendo el levantamiento arrasante acá, Juan Carlos, va a poner la platita, 60.000 soles está queriendo comprar la parte que están necesitando, ¿no? Y ya van a terminar la obra y no va a haber los 60.000 soles. ¿Quién va a pagar? Los vecinos no van a juntar tanta plata también, Juan Carlos, porque son de condición humilde.

0: Aire, y eso es lo que están esperando, Juan Carlos, acelerar ya para ocupar 8 metros por 16, creo nos han indicado, para la salida hacia la avenida de la Marina, Juan Carlos. Esta es la información que hemos querido compartir. Adelante, estudios.
1: Gracias, Gisela, por la información. Son las 7 de la mañana con 43 minutos. Atentos a la hora. Son las 7 ya de la mañana. Atentos a la hora. 7 de la mañana con 43 minutos. 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Son las 7 de la mañana con 45 minutos. Vamos con quién está. Fabio, está Gisela. Fabio, ¿no? Vamos ahí con Fabio también. Hoy es viernes. Voy a regalar vales también de óptica. Voy a regalar vales de óptica. 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

0: cierto, ¿usted de dónde me llama?
1: De Santa Marta, Santo Tomás estoy.
0: ¿Cómo?
1: Santo Tomás yendo para el trabajo.
0: ¿Por dónde? ¿Por dónde?
1: De Santo Tomás, San Juan.
0: Desde Santo Tomás, centro poblado de Santo Tomás, en el distrito de San Juan Bautista. Dígame, señora, pero usted está yendo, está manejando usted, señora.
1: No, estoy yendo en el carro de Santo Tomás, saliendo para el trabajo.
0: Ah, está yendo en el carro de Transportes El Cóndor. Y está en el colectivo, la señora. A ver, por favor, al chofer si le cobra la mitad de pasaje. Y si no le cobra, mejora. Si no le cobra, mejora. A ver, me da su nombre, el chofer, para saludarles acá. Para saludarles aquí en la radio. Ahí están escuchando en el colectivo, están en sintonía de Radio Loreto, todos los pasajeros, ¿ya? A ver, pues, un descuento para todos los pasajeros, ahí, 50% ahí. Señora, dame su nombre completo.
1: Edovid
0: Velázquez Mermao.
1: Mermao.
0: Y Edovid, ¿le puedo preguntar o me puede decir dónde trabaja Edovid?
1: Trabajo en la tienda por la 9 de diciembre.
0: Ah, perfecto, en una tienda por la 9 de diciembre, está viniendo a chambear. No te demores, Edovid, ya va a ser las 8, ¿eh? Ya va a ser las 8, Edovid, a ver, por favor, al chofer seguro, hay que llevar a los pasajeros, ¿eh? Ahí le van a cobrar 50% de descuento. Edovid, puedes venir a la radio en la tarde, no sé, para llevar tu vale, ¿ya?
1: ¿Qué pudiera hacer? ¿Cuándo estarme en el trabajo?
0: Perfecto, ven acá a la radio, ¿eh? Ahí vamos a dejar.
1: Bendiciones.
0: No, a usted también, muchas bendiciones. Gracias. Muchas bendiciones para usted, Edovid, ¿ya? Suerte, que tenga un bonito día también. Vamos a otra llamada telefónica. Aló, buenos días.
2: Aló, buenos días.
0: ¿Qué tal, señora? ¿Desde dónde nos llama, ve?
2: De Capinurí-Ojé.
0: ¿Dónde? ¿Dónde?
2: Capinurí-Ojé.
0: Capinurí-Ojé. Capinurí.
2: Tierra Prometida.
0: A ver, ¿eso está por el kilómetro 10 de la carretera de Quito Nauta o no?
2: No, eso está por acá, por la participación cuadra 12.
0: Pero hay un Tierra Prometida que está por el kilómetro 10 también, ¿ah? ¿Eh? Hay una Tierra Prometida, una zona también. A ver, usted está por el sector de la avenida Participación. Dígame, ¿cuál es tu nombre? ¿Cómo se llama?
2: Julia Pinedo Chota.
0: Julia Pinedo Chota. Julia, te has ganado tu vale gracias a Óptica Crediletes, ¿ya? Puedes venir acá a la radio. Gracias. Puedes venir acá, le va a atender la señora María Herrera. 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Gracias.
2: Gracias.
0: Gracias.

Así es, ya está empezando ya su organización y acogidas a las próximas elecciones. Alcides Vela, ¿no? Claro, es un potencial candidato. Alcides 2030, potencial candidato. Y a los partidos este que le llama por aquí, le llama por allá. Claro, potencial candidato del distrito de San Juan. Ya. Los jóvenes ya tienen ya. Mira, Alcides esta vez, me dice él, ¿cómo viene? Alcides esta vez. Wow. A ver. ¿Qué se molesta, Edison? Sí. Son las 7 de la mañana con 52 minutos. 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

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Un saludo para mis amigos que están escuchando la radio. 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Un abrazo, Wagner, ¿eh? 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Ahí está Harry Lozano, también un saludo para Harry, Harry Lozano, y para Franklin González. Para Franklin González, Harry Lozano y Wagner Córdoba. Un abrazo, chicos. Buen fin de semana también, hoy viernes. ¿Por qué me pone la música de los solteritos? Loretta, bonita canción, bonito tema.

0: ahí con quién es Benín. Vamos con la nota de Fabio. Ya vamos con Fabio. En el contacto, Fabio. Vamos con información. Villa Olímpica se encuentra abandonado y lleno de maleza. Vecinos y vendedores exigen que sea recuperado, ya que también es guaridas de personas de mal vivir. Fabio está en el distrito de San Juan. Fabio está ahí en Villa Olímpica. Se encuentra abandonado y lleno de maleza. Vecinos y vendedores exigen que sea recuperado, ya que también es guarida de los fumones. Vamos, Fabio, adelante con la información. Adelante, Fabio.
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2: Muchas gracias, Juan Carlos, por el paso. Hemos llegado a la Villa Olímpica, este lugar que debería ser, zona para practicar diferentes deportes. Está totalmente lleno de maleza, señor.
3: Problema en realidad, buenos días.
4: Claro, es un problema, deben de venir a que el municipio más de San Juan, que venga, está mirando, porque acá entran los fumones, ya entran acá ya, hasta gente mal vivir entran por acá ya.
3: Y mira cómo está totalmente
4: abandonado. Está abandonado, eso deben primero venir a mirar, porque acá juegan sus deportes, las personas vienen a jugar, y la mayor parte deben estar, como dije, que le vengan a librar, todo está abandonado.
2: En realidad se requiere esa situación, señora, buenos días. Muy, muy preocupante, porque tenemos al frente lo que es la Villa Olímpica. Y mira cómo está totalmente abandonado.
4: Así es. ¿Qué se puede hacer? Vienen los rateros. Allá a una señora le han robado un celular tempranito nomás. Claro, pues.
3: Es su guarida ahí.
4: Claro, pues así, tempranito vienen a robar.
3: ¿Le robaron
4: algo? Robaron tempranito un celular que cuesta casi. ¿Cuánto cuesta un celular? Le han comenzado a seguir, no lo han agarrado. ¿Sí?
2: Entonces hay que tomar en cuenta que este lugar debería ser utilizado para deporte, señora, ¿no? No para guarida.
4: Claro, pues. ¿Está monte? ¿Cómo se...? A ver, depende también la víbora, así de qué se sabe.
2: Señora, te acopla tu radio, tú escuchas todos los días Radio Lorena.
4: Claro, todos los días. Aquí en Villa Lorenzo, mi comida, yo todos los días escucho Radio Lorenzo. Mi pescado asado, mi envuelto, mi comida frito.
3: Y el chapito.
0: Qué bueno, qué bueno, qué bueno.
2: Sí, el chapito de capirona está rico, Juan Carlos. ¿Sabes?
0: Chapito de capirona, hoy ya
4: todos
0: da.
4: Todos los días.
0: Ya abre el apetito. El chapito de
4: capirona. Envuelto de sardina.
0: Chapito, ¿es cómo? Envuelto de sardina. ¡Wow! Es una locura. A ver, enséñame a preparar. Yo sé lo simple, nada más, madre. Yo sé lo simple. Su culantro, su ají dulce,
4: su tomate regional.
0: Tomate
4: regional.
0: Tomate regional también. Tomate regional, su cebollín.
4: Claro, tomate regional tiene un montón que ahorita es un poco barato, cómodo. Se le echen todo, pues.
0: ¿Y sabes qué falta, madre? ¿Sabes qué falta? Suculantro. Sí. No me dijiste suculantriz.
4: Juan Carlos, maldita, también es que es culantro.
0: Sus achaculantriz. Sus achaculán.
4: Claro,
0: ay, Dios mío.
2: Creo que voy a esperar ese. ¿Ah? Ese, creo que voy a esperar ese envueltito.
0: Wow, su culantrito ahí, ¿eh? Ese es patarashka, para que prepare patarashka, Ricardo. Ya me está abriendo el apetito. De sardina, de sardinita, Dios mío. Envuelto, ¿no? Su culantrito, su ají dulce, su tomate regional, cebollita, poquito de salsita nada más, un poquito de salsita.
4: Así es.

0: un aceite, y unas gotas de aceite, nada más. Unas gotas de aceite, imagínate.
1: ¿Ah? Tengo soda de gamitana, tengo tallarín con pollo, todo lo que es comida propia. Ah, pescado frito.
0: Pescado frito también, ¿verdad?
2: Sí, compañero. Pero acá fue como ella tiene la radito prendida, está que se acuerda un poco, pero desde las 4 de la mañana escuchando Radio Loreto, la señora, ¿no?
1: Es hincha de Radio Loreto. Claro. Y es hincha de Radio Loreto. Y así quiero que me saludan todos los días.
0: Todos los días.
1: Lucho, Tali Rojas.
0: ¿A quién?
1: Lucho, Tali Rojas. Este te acuerdas fue de Ruth Karina, ¿sí no?
0: Ruth Karina.
2: Muchas gracias. Ahí está, compañero. Mientras tanto, la población exige que sean recuperados este terreno, porque Loreto tiene un potencial tremendo en diferentes disciplinas, compañero, y esto sería un lugar perfecto para poder seguir buscando talentos en el deporte, Juan Carlos. Contigo es suyo.
0: Gracias, Fabio. Gracias por la nota. Usted quédese ahí a disfrutar de ese tallarín, de ese, ¿cómo? De esa sardinita, de esa patarasca. Wow, una locura. 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Son las 8 de la mañana, atentos a la hora. Atentos a la hora, 8 en punto de la mañana. Está ya acá con nosotros, pero dijo que iba a venir el miércoles. Nos cansamos de esperar el día miércoles. Está con nosotros a esta hora de la mañana el virtual alcalde del distrito de Punchana. El virtual alcalde del distrito de Punchana por Somos Perú, Jairo el Pucacho Vizerra. Le veo más Pucacho, ya, Jairo. Le veo más Pucacho. Jairo Vizerra está con nosotros y voy a conversar en un momentito más, ¿ya? Voy a conversar en un momento más. Jairo está contento por la confianza que le ha dado la gente de Punchana y viene a hacer su agradecimiento como corresponde, ¿no? Como tiene que ser, como debe de ser. Viene a hacer su agradecimiento a la gente de Punchana por ese gran compromiso, ese gran cariño que le ha dado el respaldo total. Jairo, ¿qué tal? ¿Cómo está? Buenos días, Jairo.
3: Buenos días, Juan Carlos. Contentísimo, sobre todo con nuestra fortaleza de nuestro Dios. Gracias a mi pueblo de Punchana, porque siempre nos ha permitido entrar, adentrarnos al lugar. Y aquí estamos, Juan Carlos, una vez más, en cabina para poder agradecer y sobre todo conversar.
0: Voy a ir a la pausa. Jairo Vicerra ha venido con su asesor político, su asesor en gestión.

0: gestión pública también, el gran Ricardo. El gran Ricardo. Voy a la pausa, ya voy a la pausa y regreso con más acá en Radio Loreto. Regreso con la entrevista a Jairo el Pucacho, que ya está acá.
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0: a la hora, son las 8:09. Vamos ahí con Gisela. Información de último minuto, accidente de tránsito ha sucedido. Vamos con la nota de Gisela, que está en las calles de la ciudad. Vamos con la nota de Gisela Vázquez. Accidente de tránsito, accidente de una mujer, sufre accidente de tránsito en la avenida La Marina. Se quedó tirada y aparentemente está inconsciente esta mujer. Vamos con la nota. Gisela está en el lugar, son las 8:09. Accidente de tránsito, información de último minuto. Adelante, la escuchamos, Gisela.
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2: Gracias por el pase, Juan Carlos. Ha ocurrido un accidente de tránsito acá frente a Trimasa, Juan Carlos. Una señora que aparentemente trabajaría en el sector salud porque está con una bata blanca y un pantalón azul, Juan Carlos. No sabemos si se ha despistado o se ha chocado. Lo cierto es que la mujer ha quedado tendida en el pavimento. Nadie le quería levantar, Juan Carlos, a esta señora, ni los transeúntes, ni los que pasaban manejando vehículos. Una señora se acercó a levantarle porque movía el brazo, pero la señora se ha golpeado la cabeza. Señora, buenos días. Increíble que la población no le quería levantarle a la señora, que estaba ya 10 minutos tirada a la pista.
3: Sí, señorita, yo realmente, a mí me da mucha tristeza ver que los ciudadanos no son empáticos con las personas, con nuestros propios, no nuestro prójimo, mejor dicho, porque ver a una persona tendida en el piso y solamente porque la señora no se movía, no la han querido levantar.
2: ¿No ha pensado que quizás tantas
3: fallecidas? Sí, eso quizás pensaban, pero la señora un buen minuto, unos cuantos minutos, se levantó, movió las piernas y los brazos y recién le levantaron a hacerle caminar. Toma una persona que le ven así inconsciente, va a querer hacerle caminar y la señora está botando sangre por la nariz y recién a mí a esas personas se la han apoyado. Y ahí la señora como estaba, como la han llevado, que estaba así todavía con la mente muy trastornada. Y espero que no le pase nada malo, porque hace poco la señora también, mis hijos han sido testigos del accidente y ella también, así no la han atendido pronto, nadie le ha ayudado y mi hijo viendo así que nadie le ayuda, ella le trajo acá el seguro, pero pensando que le pueda ayudar en algo y la señora de este hombre. ¿Usted qué estaba con la señora? Porque nosotros llegamos, Juan Carlos, y la señora realmente tenía la mirada desorbitada, emanaba bastante sangre de la nariz, de los oídos. Gracias a Dios venía un carro del Serenazgo, le hemos hecho parar y la señora ya debe estar en el Hospital Regional de Loreto. No hemos podido sacar su nombre porque todo ha sido rápido, la señora no podía hablar. No, ella todavía está inconsciente, pues así le llevaron, inconsciente. Y espero que Dios les bendiga y que pueda mejorar la señora, porque la familia no se espera en casa.
2: Claro, señora. Ahora vamos nosotros, Juan Carlos, al hospital a saber el nombre de la señora que estaba regresando justamente ella del Nanay con su bolsita de plátano, sus pescaditos, Juan Carlos, ¿no? Indican que una mototaxi le ha chocado y ella perdió el control del timón de la motocicleta cayendo aparatosamente al pavimento. El que le ha chocado ha ido a la fuga y le ha dejado a la señora, así Juan Carlos, en un estado inconsciente se ha quedado esta señora, Juan Carlos.
0: Gisela, que Gisela, su identificación, a ver si puedes indicarme este tema, su nombre, si se ha podido identificar a esta persona, Gisela.
2: No podía hablar la señora, Juan Carlos, estaba bien pálida.
0: No había documentos ahí, alguien que pueda conocer.
2: El Serenazgo le ha llevado rapidito, Juan Carlos, al Hospital Regional de Loreto. Vamos a ir nosotros a averiguar su nombre de la señora, Juan Carlos. Es importante para que la familia pueda apoyarle, pueda estar con ella en estos momentos. Juan Carlos, necesitaría la señora urgente una tomografía porque se ha golpeado la cabeza y ella ha quedado así toda inconsciente.
0: Las características, Gisela, por favor, las características, ¿sabe cómo está vestida, su contextura, qué tipo de vehículo ha estado en algo? A ver, Gisela, para que si alguien a través de la característica pueda identificarle, vayan al Hospital Regional le llevaron, ¿no?
2: Sí, al Hospital Regional de Loreto. La señora vestía un pantalón azul, llevaba una blusa blanca,
3: parece que es trabajadora de salud, Juan Carlos, parece que es trabajadora de salud, estaba en una Honda Way color blanca, estaba conduciendo la señora, no es de contextura delgada, tez blanca, cabello ondulado, 1.65 m más o menos, es de estatura la señora que ha sufrido el accidente de tránsito. Al parecer salía de la posta o de comprar, hacer su mercadito, Juan Carlos, porque ella tenía su bolsita en el piso, el serenazgo le llevó todo su mercado, la señora no podía ni caminar, el serenazgo le tenía que apoyar, agarrarle, Juan Carlos, para hacerle sentar en el carro, que ahora debe estar siendo atendida esta señora, Juan Carlos, que ha estado 10 minutos tirada en la pista, nadie le quería levantar. Si no mueve la pierna, el brazo, ahí le dejaban, Juan Carlos, porque pensaban de que la señora ya quizás había estado fallecida, pero la señora está bastante mal, se le ha visto que está bastante mal, Juan Carlos, porque estaba pálida, la sangre que salía de la nariz, del oído, en la cabeza tiene un tremendo chichón grandazo, Juan Carlos, en ambos lados, porque la señora se ha golpeado bastante fuerte la cabeza, Juan Carlos. Esta es la información que hemos querido compartir. Adelante, estudios.
0: Bien, gracias, Gisela. Gracias por la nota, gracias por la información. 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

0: las 8 de la mañana con 16 minutos, atentos a la hora. 8 ya de la mañana con 16 minutos está Jairo Vicerra. Jairo, el Cucacho Vicerra, virtual alcalde ya en el distrito de Punchana, con un porcentaje muy importante, ¿eh? Con un porcentaje muy importante allá en el distrito de Punchana. Jairo, ¿qué tal? ¿Cómo está? Buenos días, Jairo.
1: Nuevamente, Juan Carlos, buenos días también a toda tu audiencia, buenos días a mi querido Punchana. Hoy estoy una vez más contentísimo, lleno de emoción, por sobre todo estos resultados muy positivos, alentadores, con gran expectativa. Casi el 42% de la población ha depositado esa confianza en mi persona, bajo mi organización, una organización política bien estructurada, planificada, que el domingo pasado, 4 de octubre, se dieron basto a las urnas de poder acudir a los centros de votación y hoy darnos esa confianza. Y hoy plenamente agradecido con cada familia que nos ha abierto las puertas de su hogar para poder decir: Jairo, hoy quiero que me representes bajo tu mandato, de poder llevar las riendas de Punchana con orden, con disciplina, con cautela también, con mucha prudencia. Y en nuestro caminar hemos sido muy prudentes, Juan Carlos, sobre todo con nuestras propuestas, esas propuestas reales, viables. Agradecer
0: Jairo,
1: también.
0: Jairo, eras el favorito de Punchana.

0: Las encuestas lo daban a conocer, tenías un porcentaje muy importante, pero a pesar de ello, sientes ese entusiasmo, ese nerviosismo, que seguramente lo has sentido el día de las elecciones.
1: Como todo ser humano que está muy consciente del trabajo que viene realizando Juan Carlos, a pesar de que hemos sido víctimas, viles víctimas de ataques cibernéticos a través de cuentas falsas, amenazas también, Juan Carlos, nos veían los pormenores de nuestras actividades de apoyos sociales y éramos perseguidos, ¿no? Sabíamos perfectamente identificados, pero todo dejábamos en manos de Dios, Juan Carlos, y hoy las manos de Dios, los ojos de Dios han podido trabajar. Confiaba plenamente en mi trabajo y en la voluntad del pueblo. Entonces, Juan Carlos, desde aquí no me quedan más palabras de agradecimiento. Ha existido en ese proceso un nerviosismo como seres humanos, nos poníamos en todas las posiciones de análisis, en los diferentes escenarios, porque así es una constancia, pero confiaba plenamente en el trabajo organizacional de todo un equipo que también, Juan Carlos, me ha acompañado con mucha fe y convicción por el largo tiempo de este caminar político que hoy ha terminado, digo, para empezar a una reivindicación a Punchana, escribiendo una nueva historia. Nuestro trabajo político no ha terminado el día 4, por el contrario, otra vez reiniciamos y ya sin las limitaciones de acuerdo al jurado nacional para poder otra vez esos apoyos sociales que siempre se ha caracterizado en nosotros. Y no solamente decían en campaña, sino por el contrario, nuestro granito de arena siempre va a servir, va a ser para servir a nuestro pueblo, para ayudar a nuestro prójimo, a cuánta familia. No tendremos millones, pero lo que basta es la intención de poder dar, sacrificar lo que tenemos, no lo que nos sobra. Hay que apoyar. Entonces, sin miedo, vamos a poder apoyar, a reiniciar nuevamente nuestros apoyos sociales, nuestras conversaciones, nuestras visitas, sobre todo a nuestros hermanos de las diferentes cuencas, esas cabeceras que nos han dado el apoyo, ese apoyo incondicional que cuando les visitábamos, Juan Carlos, se sentía esa conciencia. Sobre todo ese amor, ese apego, sobre todo el reconocimiento que hacían nuestros jóvenes, nuestros niños, y ahí vamos enfocados, Juan Carlos. Hay que hacer una política humana, una política empática, que ellos lo único que piden es la presencia de su autoridad. Y sin miedo hay que bajar al llano, porque nos van a demandar, nos van a
0: Así es.
1: pedir, y sin miedo hay que atender al pueblo.
0: Ahora sí viene el reto, ¿no? Un reto, un compromiso de cumplir lo que se ha ofrecido, Jairo, de cumplir, de hacer realidad los compromisos, de devolver la confianza a la gente de Punchana, de estar en los momentos difíciles también con la gente o en las fechas importantes, por ejemplo,
1: Es
0: Navidad, ¿no? Navidad tú has realizado muchas chocolatadas y
1: así es, Juan
0: espero que en
1: Carlos.
0: diciembre vas a estar también organizando una chocolatada.
1: Así es, Juan Carlos. Este solamente es un pequeño gran paso que llega con mucha emoción, con mucha confianza, pero también nos queda asumir un gran reto para Punchana. Cambiar a Punchana el rostro, cambiar a Punchana el dinamismo, darle mucho más apoyo, sobre todo sensibilización a nuestro pueblo, darle la percepción que hay un alcalde. Eso es lo que necesita Punchana, una percepción que hay un alcalde y que no solamente se encierre en su oficina, no, sino que baje al llano, que converse con su pueblo, que sea amigo de su vecino. Eso hay que cambiar, sobre todo hoy que estamos dando pequeños pasos para devolver esa confianza que generalmente ha perdido el pueblo en sus autoridades. Y no es culpa de uno ni del otro, sino que hoy necesitamos caminar para devolver esa gratitud, para devolver esa confianza y sobre todo lo que hoy mencionas, nada va a cambiar, Juan Carlos. Nuestros apoyos sociales continúan. El día sábado, sobre todo, tenemos un aniversario que hemos asumido en campaña. Y no porque haya terminado la carrera de la campaña, vamos a estar, el día de mañana vamos a estar sobre todo en Pilar Nores, porque hemos asumido un compromiso. Y así sucesivamente vamos a continuar también con nuestros apoyos y los compromisos. Sobre todo nuestras chocolatadas tan bonitas que eran y empezábamos con un mes sobre todo de anticipación, vamos a continuar visitando también nuestras cuencas, Momón, Amazonas, Nanay. Ahí vamos a llegar con nuestros niños. No hay mejor precio y ser gratificante sacar una sonrisa a ese niño, cuanto menos tiene, Juan Carlos. Nada va a cambiar. Por el contrario, hoy con mucha más solidez vamos a seguir caminando, con mucha más presencia organizacional. Lo voy a hacer, Juan Carlos.
0: En el deporte también que has brindado apoyo y has realizado muchas actividades en este último tiempo, han participado los jóvenes, las personas de diferentes casas. caseríos, comunidades, ¿no? Hay que fortalecer el tema del deporte, la educación también.
1: Sobre todo viene de la mano, sobre todo viene de la mano, deporte y educación viene de la mano, y mi enfoque va también a nuestros hermanos de las diferentes comunidades. La última vez, para resumir, hemos estado participando de la Copa Amazónica, donde hubo mucha interacción, no solamente de nuestro distrito, sino que también hemos barrido con nuestra frontera, que venían personas, equipos desde San Juan, Belén, Iquitos, y las diferentes comunidades que también han tenido presencia. Y eso también, Juan Carlos, ha traído un dinamismo, una unión, sobre todo de economía, que nuestra mamita, nuestros hermanos, de los vecinos de esas comunidades, se preparaban también para poder vender sus productos de pan llevar. Genera un compromiso también. Entonces, Juan Carlos, viene por un proceso de unión con todo lo que hoy venimos realizando. Pucacho viene trabajando por sus comunidades, Pucacho viene trabajando hoy porque queremos la interconexión, queremos el dinamismo, y desde mi posición, Juan Carlos, lo voy a hacer. Venimos con los diálogos ya permanentes hoy con los diferentes, con las diferentes asociaciones, con los diferentes gremios. Nuestro compromiso está intacto y lo vamos a mantener intacto, pero sobre todo tienen mi palabra. Hoy tienen desde ya todo ese compromiso que hemos generado en campaña, lo vamos a hacer realidad. Y juntos, Juan Carlos, con todo un equipo humano, profesionales y técnicos, a quien también debo agradecer por la sumatoria de esfuerzos que hemos podido hoy acarrear y poder hacer realidad, con ellos me van a acompañar, Juan Carlos.
0: Bueno, Jairo, el Pucacho Vicerra está con nosotros acá en los estudios de la radio. Son las 8 de la mañana con 24 minutos. Jairo, viene ya la transferencia también. Ya se está formando las comisiones, ya cuando arranca también el tema.
1: Así es, Juan Carlos, tenemos hay un cronograma para poder también cumplir este cronograma de transferencias. Tenemos ya el equipo que se está armando, Juan Carlos, tenemos también diferentes variables hoy que tan exigente está el tema de Contraloría para poder no retroceder en cuanto a los perfiles y experiencias. Tenemos variables, estoy evaluando también para poder cumplir con la idoneidad y sobre todo el perfil técnico y profesional que hoy nos exige Contraloría para el puesto idóneo, Juan Carlos. Entonces, ya en los próximos días y semanas vamos a cumplir el cuadro organizacional para poder presentar también el equipo que me va a acompañar. Pero quiero un equipo realmente que siempre he pregonado que antes de asumir funciones seamos mejores seres humanos. Con ese apoyo, con esa directiva y esa directriz lo voy a lograr, porque tengo ya encaminado y he dado perfectamente la orden que tenemos que ser empáticos sobre todo con aquel ciudadano, con aquel vecino que viene navegando horas de nuestra cuenca para pedir un apoyo. Claro. Entonces, en nuestra gestión
0: no hay que cerrarle la puerta a la gente que viene, sobre todo de estos pueblos, hay que abrirles, hay que atenderles. Creo que nos debemos mucho a esta gente.
1: Así es, Juan Carlos, sobre todo también nos debemos mucho a ese voto que ha sido sobre todo consciente, a ese voto que hoy también ha depositado la confianza en toda una organización, y no vamos a defraudar, no solamente a ellos, sino que no vamos a defraudar a un pueblo que hoy está pidiendo y ha puesto su última esperanza en nuestra organización. Yo, bajo mi liderazgo, lo voy a hacer. Aquí hay un alcalde, pero sobre todo un alcalde amigo, que va a trabajar, que va a caminar, que va a verificar, que va a supervisar, y necesitamos hoy también desarrollar los grandes proyectos, Juan Carlos, proyectos que al margen de mi función, sin orquestar, Juan Carlos, vamos a estar trabajando por los grandes proyectos. Mi función va a ser orden, limpieza, seguridad. Hoy la seguridad, Juan Carlos, nos ha llevado pasos alimentados, recibimos amenaza todos los días. Entonces, Juan Carlos, no somos ajenos, necesitamos la percepción, redoblar también nuestros vehículos patrulleros, nuestros vehículos motorizados, pero sobre todo también aumentar la capacidad adquisitiva de un recurso humano, dándole el pleno conocimiento, la capacitación permanente, ese recurso para poder hacer frente hoy a la delincuencia. Entonces, todo está organizado y armónico, Juan Carlos, para poder desarrollar también nuestras actividades y no solamente esperar.
0: Y sobre todo también trabajar con los dirigentes de manera articulada, ¿no? Los dirigentes son los que representan a sus asentamientos humanos, a sus pueblos jóvenes, y ver de qué manera se puede trabajar para mejorar el tema del levantamiento de rasante, recojo de la basura. Hay que mejorar el recojo de la basura, limpieza pública, la seguridad ciudadana.
1: Así es, Juan Carlos, ¿no? Hay muchísimos puntos que atacar y no vamos a esperar nosotros a un 1 de enero para recién sentarnos y ver qué vamos a poder desarrollar.

0: Por el contrario, estamos esperando ya los resultados oficiales de la OMPE, que se haga también entrega de nuestra credencial como electos alcaldes, para poder también oficializar, sobre todo a la Municipalidad de Punchana, pedir los documentos y enfrentarnos a qué pasivos y a qué activos nos entendemos. Desde acá, desde mi posición, yo no voy a hacer cacería de brujas, pero sí voy a fiscalizar, Juan Carlos, con una auditoría interna y tanto externa también, y los que resulten responsables tendrán que responder ante los órganos administradores de justicia. Hoy se escucha entre gallos y medianoches diferentes situaciones, pero hoy vamos a oficializar con documento en mano para saber la realidad de Punchana, a qué nos estamos enfrentando. Pero eso no quiere decir que yo hoy voy a llorar sobre esa leche derramada. Por el contrario, vamos a demostrar capacidad de gestión, ganas de hacer y voluntad para seguir trabajando, tocando diferentes puertas, organismos y organismos no gubernamentales también, para poder hacer enfrente y traer los grandes proyectos. Hoy, Juan Carlos, permíteme agradecer, hacías mención de los asentamientos humanos, permíteme agradecer a cada dirigente, sobre todo, que ha hecho pie de lucha por también trabajar por sus mejoras. Vamos a trabajar juntos de la mano por levantamiento de Rasante, y no solamente de una cuadra, sino que también tenemos que involucrar a un gobierno regional para trabajar una Rasante integral, sólida, que nos permita dar con mejores condiciones de vida, accesos también, sobre todo a nuestros hermanos mototaxistas, que da la inclemencia del tiempo, las adversidades, no pueden sacar esa herramienta de trabajo. Vamos a trabajar de la mano por nuestros jóvenes, por nuestros niños, por las personas de la tercera edad. Quiero hacer una revolución, quiero cambiar el esquema político tradicional, Juan Carlos, y desde ya quiero, sobre todo hoy, hacer de un Punchana bonito. Quiero trabajar por un Punchana.
1: Jairo, en tus primeros 3 meses, en tus primeros 100 días de gestión, ¿qué proyectos, qué tema, qué trabajo vas a iniciar?
0: Sobre todo, Juan Carlos, hoy la población
1: quiere presencia. De todos los compromisos que has...
0: Sobre todo hoy la población quiere presencia, presencia inmediata, y sobre todo, Juan Carlos, tenemos que darle hoy atención a nuestros hermanos de los asentamientos humanos. De la misma manera vamos a trabajar de manera inmediata, llevándole agua a través de cisterna, para un consumo de agua potable, Juan Carlos, y en la medida vamos a adquirir también nuestros sistemas de camiones cisternas para poder atender
1: propio,
0: Juan Carlos, porque el abastecimiento va a ser diario, Juan Carlos. Claro. Hoy tenemos un gran reto de poder asumir a los 100 días. Sobre todo, tenemos que ordenar nuestra casa, Juan Carlos. Orden, limpieza, seguridad, sin orquestar. Tenemos que hoy tener también un acto de civismo con nuestro pueblo. Juan Carlos, hay mucho que hacer, y en los 100 días estoy dispuesto no solamente a caminar, sino a correr, para que se vea también hoy que estamos haciendo algo y no esperar, sobre todo sentado en una oficina, ¿qué hacemos? No, Juan Carlos, mi compromiso está con nuestras comunidades, con nuestros asentamientos humanos, con el casco urbano que también me ha dado esa gran responsabilidad. Como te dije, es un pequeño paso, pero un gran reto para que en los 100 días se vea, se pueda oler, se pueda percibir, se pueda sentir que hay un rostro nuevo en Punchana.
1: Bien. Jairo, yo te agradezco por estar aquí en la radio. Gracias por venir al programa. Usted no ha cambiado su número de celular, ¿no, Jairo?
0: Me has timbrado, creo que en la mañana, Juan Carlos, para confirmar hoy la presencia.
1: Sigues con el mismo número y no cambiarás el número
0: de celular. No hay nada que cambiar, más bien, Juan Carlos, permíteme también, el día miércoles teníamos una entrevista programada, pero nos obedecía también a una conferencia de equipo organizacional.
1: A propósito, viene la segunda vuelta, aparentemente todavía, Juan Carlos, todavía no se ha oficializado.
0: Aparentemente, Juan Carlos, vamos a esperar los resultados oficiales, pero desde mi posición de Punchana como líder, Jairo El Pucacho Vizerra, vamos a apoyar sobre todo a nuestro próximo gobernador, Vladimir Chong. Confío en la voluntad del pueblo, confío en la voluntad de Dios para seguir caminando. Vamos a ser respetuosos de los resultados, pero al margen de eso, Juan Carlos, mi apoyo total, sobre todo organizacional, va sobre todo para nuestro próximo gobernador, Vladimir Chong.
1: Jairo, el proyecto del segundo tramo, la segunda etapa del puente de Danay también, eso hay que impulsar. Tenemos representantes en el Congreso.
0: He sido bastante incisivo, Juan Carlos. Hoy ya estamos en una posición mucho más sólida.
1: Hay que ser elegidos. Realidad.
0: Vamos a impulsar. Realidad. Vamos a impulsar, Juan Carlos, no solamente con los órganos pertinentes, sino que desde mi posición, porque esta es una inversión netamente nacional a través de Provías.
1: Claro.
0: Pero vamos, desde mi posición como alcalde, vamos a impulsar juntamente con los alcaldes que puedan intervenir también todo este eje carretero Bellavista-Mazán para poder culminar la segunda etapa, no solamente que sea una carretera, sino que traiga dinamismo de un eje turístico. Juan Carlos, estoy muy ansioso de poder tocar diferentes puertas y que esto se haga realidad. Vamos a involucrar también a un gobierno.

0: gobierno regional, provincial y a los alcaldes, sobre todo, que en este eje carretero puede involucrarse. Desde mi posición voy a ser un gestor, voy a ser bastante molesto, Juan Carlos.
1: Y acá te vamos a estar siempre haciéndote recordar y exigiendo que se haga realidad ese tramo, el segundo tramo, la segunda etapa de este proyecto, que porque va a unir a muchísimos comunidades, caseríos, y familias que van a poder traer sus productos, imagínate.
0: Este es un proyecto realmente que va a sacar adelante, Juan Carlos, proyectos productivos, claro. La interconexión también de este gran puente y de esta carretera nos va a permitir el dinamismo que hoy tanto anhelamos, sobre todo en mi querido Punchana, Juan Carlos.
1: La avenida Circunvalación también.
0: Hemos asumido ese compromiso, claro. Juan Carlos, hemos asumido en campaña, está totalmente dinamitado ahí, de inicio a fin. Entonces, aquí va a ser una de mis prioridades también, Juan Carlos, impulsar sobre todo el arreglo, la modernización y sobre todo todo, Juan Carlos, porque no solamente es una capa asfáltica para poder arreglar, sino que también abajo hay terrible daño en el tema de agua y desagüe, Juan Carlos.
1: Sí,
0: entonces,
1: pues,
0: vamos a arreglar esto.
1: Me pregunta ya Joel Rojas, dirigente también allá en Punchada. Joel Rojas me dice por el tema de que está cerca de la avenida La Manera, Chanchería, creo que lo conoce, ¿no? La Chanchería, que está esa zona, que necesita atención también.
0: Vamos a conversar y hemos empezado el diálogo también para poder solucionar este
1: es tema.
0: Es un tema
1: con la avenida
0: de
1: la con la Marina.
0: Con la Marina. Con la Marina. Carlos, hay un terreno ahí de la Marina que por tantos años, Juan Carlos, no se puede realmente concretizar y llegar a algo sólido, pero vamos a empezar también a oficializar, por eso soy bastante respetuoso, para esperar los resultados oficiales y empezar a oficiar también a las entidades que hoy nos permiten poder conversar. Yo quiero agradecerte, Juan Carlos,
1: gracias
0: la invitación
1: a ti, Jairo.
0: Y agradecer a toda
1: la población. Y te deseo de corazón los mejores éxitos.
0: Gracias, Juan Carlos, gracias también. Nos has permitido también dar a conocer en este largo y tiempo nuestras propuestas reales, pero quiero agradecer a mi Dios, a mi familia política y a todo un pueblo que hoy viene depositando esa confianza y a los que también nos depositaron, Juan Carlos, mi respeto y consideración. Vamos a seguir trabajando por un universo llamado Punchana.
1: Gracias, Jairo. Gracias. Voy con Gisela, ya. Voy con Gisela rapidito, que está con información. Luego voy a la pausa y tengo también entrevista con la Universidad César Vallejo. Vamos, Gisela, con la información. Adelante, la escuchamos.
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3: Gracias por el pase, Juan Carlos. Estamos ubicados nosotros acá en la calle Yabarico, en mi Perú, donde ha ocurrido un accidente de tránsito, Juan Carlos, pero no ha quedado ahí el señor que se ha accidentado. Juan Carlos ha sido auxiliado por dos jovencitos, pero estos jovencitos han sido amenazados por un sujeto que ha salido de una vivienda, Juan Carlos, amenazarles con pistola. Quería matarles a estos dos jóvenes. Es así que ha llegado la policía, está entrando a la vivienda, Juan Carlos, todos armados, porque el sujeto tiene pistola y la policía tiene miedo a que pueda ser un fuego cruzado, Juan Carlos. Han tenido que romper la puerta, los policías han trepado el muro para capturar a este sujeto que tiene un arma de fuego, que ha intentado acabar con la vida de dos jóvenes que se encuentran en estas horas de la mañana acá, Juan Carlos. La policía está ingresando, Juan Carlos, cinco policías están adentro del domicilio. El hombre al parecer está escondido debajo de los campos porque acá hay una crucera. Están entrando a la vivienda con las pistolas levantadas, con las armas levantadas. La policía está haciendo su trabajo para poder capturar.
1: Bueno, están intervenidos dos jóvenes provistos de arma de fuego. Han intentado asesinar a una persona, Gisela.
3: A dos personas
1: han intentado asesinar. La policía está en el lugar. Gisela está detrás de la noticia en la calle Mi Perú con Yabarí, por el Parque Zonal, Gisela.
3: Sí, estamos detrás de frente al Parque Zonal, Juan Carlos. Ahí estamos observando que la policía está revisando toda la vivienda. El sujeto no quería abrir la puerta. La puerta ha tenido que ser derribada a patadas, Juan Carlos, para que la policía pueda ingresar. Están llevando una bolsa, no sé para qué. Creo que el sujeto ha dejado tirada la pistola. Acá es una cochera, Juan Carlos. Acá es una cochera y la policía está realizando su trabajo dentro de esta vivienda. Son seis efectivos de la policía que han ingresado hacia este recinto. Son de la división de emergencia. Los efectivos, Juan Carlos, están pidiendo también papel higiénico o un trapo quizás para poder recuperar la pistola. Pero el hombre está escondido dentro de la vivienda, está escondido. Amigo, este sujeto te ha querido matar.
4: Amigo, mi compañero.
3: ¿Qué?
4: qué? Porque yo estaba diciendo que me dejé espacio para entrar a sacar las cosas del que trabajan en la muchacha. Y por eso le salí con parece que está drogada al final en la puerta.
3: Por el accidente del señor también.
4: Sí, ya parecía la herida, lo pateado en su cabeza.
3: El señor herido en el piso, ese sujeto le ha pateado, viéndole al señor que está tirado en el piso.
4: La patea de su cabeza.
3: ¡Loreto! ¡Peligroso ese sujeto!
4: No, se cree que no, usted primero.
3: Se ha metido acá en la casa.
1: Ahí está, ahí está dentro de esta casa, Gisela.
3: Sí, Juan Carlos, está él acá metido, o sea, bueno, acá hay una vivienda, es una cochera, aquí es una cochera, y el sujeto está metido ahí, Juan Carlos.
1: Gisela, sí, Gisela, yo te pido que te mantengas ahí en la línea, tenemos una entrevista coordinada ya con la UCB virtual, manténgase ahí con esta información de último minuto, policía está detrás de dos sujetos que han intentado asesinar a dos personas, son jóvenes. Parece que son jóvenes, ¿ah? Parece que son jóvenes ahí, están con arma de fuego, intentaron asesinar a dos personas. Manténgase en el lugar, Gisela, por favor. Gisela.
3: Hola, hola. Sí, Juan Carlos, vamos a permanecer acá en el lugar para ver que si ya le han capturado a este delincuente que intentó matar a dos personas. Adelante, suyos.
1: Bien, perfecto, Gisela, regresamos con usted. Ya regresamos, son las 8 de la mañana con 39 minutos. Y estamos en comunicación a esta hora de la mañana, 8:39 minutos ya, con la doctora. Estoy en línea telefónica con la doctora Jenny Melchor Canevaro, coordinadora académica de segunda especialidad UCB virtual. Ah, vamos a abordar sobre este tema importante, las ventajas de estudiar una segunda especialidad profesional en la UCB virtual. Doctora Jenny Melchor, ¿qué tal? ¿Cómo está? Buenos días.
5: Buenos días.
1: Estamos en radio, Loreto. Estamos en Radio Loreto acá en la ciudad de Quito, doctora Jenny Melchor.
5: Buenos días a todos tus oyentes. Le agradezco el espacio que me está brindando en esta radio tan sintonizada para explicarle las bondades que tiene estudiar una segunda especialidad en un CV virtual.
1: Así es. ¿En qué consiste la llamada segunda especialidad profesional que ofrece UCB virtual, doctora Melchor?
5: Una segunda especialidad te ofrece un título en segunda especialidad. Este título te va a habilitar para que puedas desempeñarte en un ambiente que no era, o una especialidad que no era de la formación original o inicial, ¿no? Una segunda especialidad en un CV virtual te puede marcar la diferencia en tu desarrollo profesional. Bien. Permitiéndote fortalecer competencias, ampliar el campo del ejercicio de la docencia, ¿no? Si soy docente de educación secundaria, por ponerle una especialidad de matemática, puedo enseñar en primaria, mi título de origen no me permite. Pero si estudio una segunda especialidad en educación primaria, sí me va a habilitar. Entonces me amplía mi campo de acción y me permite desarrollarme en otra línea de ejercicio profesional.
1: Bien, doctora Jenny, ¿cuáles serían en todo caso las ventajas de estudiar una segunda especialidad profesional en la UCB virtual?
5: Nosotros ofrecemos una educación 100% a distancia, ¿no? Todo es virtual, no necesitas ir a un campus físico, ahorro tiempo, energía, dinero. Por otro lado, las ventajas académicas son iguales, ¿no? Es la misma educación presencial como virtual. La universidad pone mucho énfasis en que ambos modelos de enseñanza son 100% efectivos. Es decir, voy a tener mi título de segunda especialidad desde mi casa, estudiando desde mi casa o en cualquier lugar que yo desee, y la calidad educativa será la misma que yendo a un espacio físico, ¿no? Bien. Ahora, esta segunda especialidad se estudia en un año, en dos semestres académicos. Y la ventaja que tiene la universidad es que durante esa formación de un año puedes en paralelo hacer tu trabajo de investigación, que es un requisito indispensable para obtener el título. Terminas tu año ya sustentando tu trabajo en

0: investigación y por lo tanto expedita para poder acceder al título de segunda especialidad, el cual se registra y es reconocido en SUNEDU.
1: Así es. ¿Qué diferencia la segunda especialidad profesional de la UCB virtual de otras ofrecidas en diferentes casas de estudios superiores, doctora Jenny?
0: Te comento, la segunda especialidad en UCB virtual fue concebida desde el inicio, desde antes de la pandemia, como una educación virtual. O sea, no surgió como consecuencia de la pandemia, no es una adaptación de la presencialidad a la virtualidad, no. Es concebida desde el inicio como una educación a distancia, con todos los componentes que ésta necesita. Para poder crear estas segundas especialidades se requirió la asesoría de expertos internacionales y nacionales, ¿no? Entonces, desde el inicio se hizo con mucho cariño y no solamente eso, sino apuntando directamente a las necesidades del docente actual o del profesional actual, ¿no? Porque no solamente tenemos en educación, también tenemos en otras, en otros campos de profesional.
1: ¿Qué docentes distinguidos forman parte de la plana de segunda especialidad profesional de UCB virtual, doctora Jenny Melchor?
0: Tenemos, por ejemplo, al ex ministro de Educación, Juan Cadillo, que es un excelente profesional que ha sido premiado internacionalmente. Tenemos también a dos docentes Renací distinguidos. Esto significa que están más allá de cualquier nivel y categoría, ¿no? Es una excepción. Muy pocos logran conseguir este nivel. Y nosotros tenemos dos en segunda especialidad. Y también tenemos a la magíster Nadia Yepes, que actualmente es coordinadora era coordinadora de educación inicial, ahora docente, pero dejó la coordinación para asumir una gran responsabilidad en el Ministerio de Educación, ser la directora general de Educación Inicial.
1: Bien, coméntenos, doctora Jenny Melchor, coméntenos por favor de un egresado distinguido de segunda especialidad profesional de la UCB virtual.
0: El doctor Cornelio, ¿no? Él ha egresado el anteaño pasado y hoy ha asumido la dirección regional de Lima Metropolitana. Quiere decir que la calidad de los docentes, como ya lo he mencionado, no solamente están limitados al campo nacional, sino también fuera de las fronteras. Y nuestros egresados también están logrando sus metas y están cosechando muchos logros importantes y están aportando a la educación peruana, ¿no? Entonces, esto dice mucho de la calidad de enseñanza que nosotros brindamos.
1: Perfecto. Doctora Jenny, yo le agradezco un mensaje final. ¿Y a qué número pueden contactarse los interesados en estudiar una segunda especialidad profesional en la UCB virtual?
0: Nuestros estudiantes nos hacen saber que están agradecidos con la calidad de los docentes y por nuestra misión de contribuir a que entreguen mejores resultados a la nación, incluso llevando sus experiencias a congresos nacionales e internacionales. Los profesionales interesados que puedan conocer más sobre segunda especialidad de UCB virtual, contactarse directamente por WhatsApp al número celular 940-260-583. 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O ingresando a la página web virtual.ucb.edu.pe. Bien. Muchas gracias.
1: Gracias, doctora Jenny Melchora. Gracias, que tenga buen día. Gracias. Son las 8:47. Vamos a la pausa comercial y regresamos con más información acá en la radio. Pausa y volvemos.
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9: Son las 8 de la mañana con 49 minutos. Vamos a ir con Gisela, que está con la información. Vamos inmediatamente. Intento de asesinato a dos personas. Gisela está con la información. Vamos inmediatamente. Ya vamos, Gisela. Vamos, ¿está Gisela o no? Son las 8 de la mañana con 59 minutos. Uy, la policía está tras los pasos de estos sujetos, ¿ah? A ver, estamos, confírmame, Edison. Confírmame si estamos con Gisela, a ver. Vamos, Gisela, adelante, la escuchamos, Gisela Vázquez.
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10: Gracias por el pase, Juan Carlos. Nosotros continuamos acá en este lugar porque la Policía Nacional del Perú, el Escuadrón de Emergencias, ya está dentro de la vivienda, Juan Carlos, pero se está demorando. Por una rendija hemos podido observar de que está conversando con el sujeto que ahora nos han informado que ha hecho un disparo al aire. Juan Carlos, acá está el casquillo de bala, es decir, este hombre sí quería matar a estos dos trabajadores de la municipalidad porque ha hecho un disparo.
9: ¿Y cuáles son los nombres de los trabajadores?
10: Acá está, señor, buenos días. ¿Cuál es su nombre?
11: Justo Apagüeño, señorita.
10: Justo Apagüeño. Al señor Justo Apagüeño, este sujeto.
9: ¿Y a quién más? ¿A quién más?
10: Un puñetazo en la boca. Su otro compañero, ¿cómo se llama?
11: Samuel Salas.
10: Samuel Salas.
9: ¿Y por qué habría intentado matar? ¿Por qué habría intentado asesinarle, Gisela?
10: Aparentemente esta persona estaría bajo los efectos de algún estupefaciente, Juan Carlos, porque él ha salido de la nada con su pistola, ¿no?, a buscarles a los trabajadores y agredirle a la persona que estaba herida en el piso porque le ha pateado. Señor, ¿en qué momento usted este sujeto le da un puñetazo en la boca?
11: Cuando me voy a querer apoyarle al accidentado, me doy la vuelta ahí donde él me da un puñetazo. Acá en la boca, y burladamente me dice, pero qué rico te puñeteo, me dijo, nada más, sí. Yo le reté de nuevo, pero ahí donde hizo el disparo. Eso es todo, mamá. Ahí donde hizo el disparo.
10: Ahí está las declaraciones de las personas, Juan Carlos, que este sujeto ha querido dispararles. Juan Carlos, se le observa de que él está sin polo, está con un short, se pone una gorra, está hablando con la policía, no sé qué ella le deberían detener, Juan Carlos, seguramente no quiere salir, pero ahí adentro hay 5 o 6 efectivos de la Policía Nacional que ya le deben sacar a este sujeto para llevarle a la comisaría, pero no sé qué le escuchan, qué dice el hombre que todavía no le pueden sacar, Juan Carlos. Acá están esperando también los patrulleros de las diferentes comisarías.
9: ¿En la misma Yabarí o la calle Mi Perú?
10: La calle Mi Perú, Juan Carlos. Acá hay una cochera, no en la calle Mi Perú, esto es la calle Mi Perú. Acá hay un restaurante que es el Chuchupe, ¿no?, que venden comida.

0: Al
1: Y al
0: costado.
1: costadito, claro, al costadito es la cochera, Juan Carlos, donde este hombre está ahí dialogando con la
0: Esa
1: policía,
0: cochera,
1: no
0: esa
1: quiere
0: cochera,
1: salir.
0: esa cochera me parece que antes era de la familia Moss, de Silvana Moss, de la familia. No sé si deben seguir perteneciendo, pero ahí hay una cochera donde hacían trabajos de mecánicos, Gisela, ¿no?
1: Sí, Juan Carlos, sí, ahora es una cochera, seguramente porque acá veo yo carros, fotos de carros, seguramente que se debe funcionar de esa manera, una cochera o un taller mecánico. Lo cierto es que la persona es de tez blanca, estatura
0: Bien.
1: baja. No, Juan Carlos, estamos esperando nosotros que la Policía Nacional le saque a este sujeto para que pues explique por qué estaba haciendo disparos, por qué estaba golpeando a la persona y por qué quería matar a dos trabajadores de la municipalidad provincial de Maina. Juan Carlos, esta ha sido la información, adelante estudio.
0: Gracias Gisela, gracias por la nota. 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Vamos con Fabio. Está ya Fabio con información. Vamos inmediatamente con la nota de Fabio. Ya para terminar también el programa. No, vamos con Fabio. La Gerencia Regional de Salud realiza conferencia de prensa por el Día del Donante de Sangre. Esta actividad se viene desarrollando en el local del Banco de Sangre, acá en la calle García Sáenz con Arica. Adelante, Fabio, le escuchamos.
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3: Gracias, Juan Carlos, por el pase. Efectivamente, estamos ubicados acá en la calle García Sainz, donde se viene desarrollando esta ceremonia por el Día del Donante de Sangre, acá en el local del Banco de Sangre. Juan Carlos, con el doctor Percy Vargas, el gerente regional de salud. ¿Cómo está, doctor? Bueno, bienvenido a Radio Loreto.
4: ¿Cómo está? Muy buenos días, muchas gracias por la entrevista. Sí.
3: Importante, incluso estamos viendo que está un chico ahí, está recibiendo una distinción por el tema de sangre.
4: Efectivamente, el día 8 estamos celebrando el Día Nacional del Donante Voluntario de Plaquetas por Aféresis, ¿no? Este realmente es un procedimiento y hay que recalcar el noble gesto que realizan estos donantes, ¿no? Efectivamente, acabamos de hacer una vicinecito y donde que este donante efectivamente está dando. Realmente es un procedimiento que dura aproximadamente 45 minutos a una hora, dependiendo a veces las condiciones, y realmente hay que recalcar, como te digo, esta noble labor que salva vidas, ¿no?
3: Hay que llamar a la población, entonces, doctor, para que puedan sumarse a esta...
4: Efectivamente, convocamos realmente que cada donación realmente salva vidas. Por ejemplo, por cada donante, nosotros tenemos en lo que es plaquetas por aféresis, tenemos seis atenciones, por ejemplo, ¿no? Toda la población que hace... Este grupo, este noble gesto de es salvar vidas.
3: Sí, bueno, Juan Carlos, sí, en este momento vamos a caminar, doctor, porque tengo que salir hacia la sala centrada donde están los donantes. Importante esta labor que viene haciendo la Gerencia para buscar salvar vidas, en este caso de personas que realmente lo necesiten en diferentes nosocomios. Juan Carlos, contigo en estudios.
0: Gracias, Fabio, gracias, gracias por la nota. Quiero saludar, está de aniversario, feliz aniversario al Asentamiento Humano Nuevo Versalles. Felicidades a todos los vecinos, a los amigos del Asentamiento Humano Nuevo Versalles. Está cumpliendo 58 años de creación. Eso va de parte de la señora Flor de María. De parte de la señora Flor de María. Claro, Flor de María Pérez Pizano, ¿no? van a celebrar, están celebrando.

trabajando ahí a través de diferentes actividades que realiza el asentamiento humano Nuevo Versalles en el distrito de Punchal. Feliz aniversario, 58 años están cumpliendo.

Saludo por sus 32 años también a Lipres 13, a Lipres 13, Centro de Salud 9 de Octubre. Centro de Salud 9 de Octubre. Felicidades para todo el personal. 32 años están cumpliendo, sirviendo a la población en la salud pública. A todas las enfermeras, a los técnicos enfermeros, los médicos ahí en el Centro de Salud 9 de Octubre, Lipres 13. Feliz aniversario.

Bueno, son las 8:59 a.m. Nos vamos ya hasta el día de mañana. Estamos terminando. Mañana es sábado. Wow. Hasta el día lunes, ¿no? Hasta el día lunes. ¿Qué nos está enviando Gisela? A ver, rapidito. Saludos para quien, saludos de cumpleaños para don Nicolás, que está cumpliendo años. Felicidades, don Nicolás, en este día de tu aniversario, en este día de tu cumpleaños. Se dijo que iba a sacrificar 3 patos y 4 gallinas regionales, ¿no? 3 patos y 4 gallinas regionales, o sea, habrá escabeche, habrá pato a la norteña también, pato a la norteña, felicidades, ¿eh? Saludo para don Nico, un abrazo para mi amigo Nico, ¿eh? Saludo de cumpleaños para don Nicolás Dávila Rodríguez, mi pariente todavía. Mi pariente está firme todavía, está firme, ¿no? ¿Ah? Mañana y tarde y noche, me dice Nico. Felicidades, don Nicolás Ávila Rodríguez. Mañana es su cumpleaños, el día de mañana sábado. Mañana sábado estará botando la casa por la ventana ya la señora Rosita y su hija, su esposa, el amor de su vida, la mujer que le engríe, claro, que le prepara su comida. La señora Rosita le prepara su desayuno, su almuerzo, su cena. No envidie, Edison, ¿ah? Claro, toda la atención que se merece le da la señora Rosita y su hija para don Nico, que hoy, que mañana sábado está de cumpleaños, ¿ah? Bendiciones y bendiciones y una gran suerte que ha tenido Nico de tener a una extraordinaria dama, mujer, a la señora Rosita Isa. Bendiciones, don Nicolás, salud y cumpleaños del día de mañana. Nos vamos a la gran feria de pescados de mi amigo Macarrón. ¿Ah? Ahí está Orlando

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Hasta mañana, que tengan un bonito fin de semana, que Dios les bendiga, cuídense bien, buen fin de semana, que Dios les bendiga, gracias por la sintonía. Si Dios lo permite, regresamos ya el día lunes a las 5:50 de la mañana acá en Radio Loreto. Hasta luego.

Juan Martín Rodríguez. No vayas a confundir, ¿eh? Por si acaso, estamos viernes, fin de semana. ¿Cómo te gusta, no? ¿Cómo te gusta fin de semana? Claro, papi, relajado. Bueno. Nosotros chambeamos todos los días, no paramos. Algún día vamos a tener otro merecido descanso. ¿Ah? Con la bendición de Dios, una vez más con ustedes. Luego haber escuchado lo mejor de la noticia en Loreto en la noticia con la dirección de Juan Carlos Martín, los mejores reporteros de la ciudad. Ahora nos quedamos, diversión total, hasta el mediodía. Con tu amigo de siempre, ya no roje, que viste y cansa y nunca se cansa. Directamente del barrio fino, Coronacocha. Para el Perú y el mundo. Así que bienvenidos al espectáculo musical de la radio. Soy Mateo Maricucha. Así es, hijo, tú eres de ahí, yo soy de Mora, más allá. Claro, además a los que viven en Moronacocha le dicen morocochinos y a las mujeres dicen morocochanas. Bienvenidos al tremendo show.

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hermano. Próximo sábado 17:09 de la noche, Recreo Santa María. 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Allá separando su espacio y su lugar, ¿eh? Levantando el estado de ánimo, mente positiva. Temperatura 27 grados. Cielo parcialmente nublado. Qué rico. Fresca la mañana. Rica la mañana, tío Maricucha. Así fresca como la lechuga. Pero hay que se mantenga, por favor. Ya no quiero calor. Ya, ya me estoy volviendo a mi carboncita. Ya. Eso, tío Maricucha. Está bravo el calorcito estos días. Vamos a ver cómo va a ir a tu bola, pues. A ver, voy a ver mi bola, cómo va a estar el día de hoy, el clima, por favor. Es importante, hijo. Así es, para estar precavido, tío Maricucha. Saludos para todos los cumpleaños. Hoy regalamos torta.

los problemas a la mochila. 100% mente ganadora. Algunos colegios no hay clases, la mayoría no hay clases. No hay clases. Algunos están con su semana de vacaciones, no decirlo, semana de qué, de descanso. De descanso. Algunos colegios particulares. Y la juventud se apodera, esos los adolescentes se apoderan en la radio. Junto a mami, y acá se escucha la música variadita. Lo que le gusta a la

0: pasito no me la sé hasta ahora, no sé cómo lo hacen. Hasta mi perro chihuahua sabe hacer ese paso. Había una vez un perro salchicha.
1: ¿Quién canta? ¿Ya?
0: Vino un cocodrilo y se lo comió. Había una vez un elefante que se llamaba maíz. Vino un pollito y se lo comió. ¡La buena! Chiste de tía maricucha, pues. El otro día estaban peleando dos pollitos, ¿ya? Al siguiente día no se dijeron ni pío. 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Se ha confirmado que el examen de admisión a la UNAP será el domingo 13 de diciembre. 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

canción, esta canción está de moda, está en las redes sociales, está muy pedida, muy solicitada. Junto a Son Tentación, estaba aquí pensando lo nuevo de Explosión. 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

Cita. La rica canción, me encanta. Saludos para el distrito de Huipoca, para la mueblería Rambo, para Exlander Paredes. Ahí está Freddy, Manolo, Monzón, está Chino. Full sintonía en la zona de Aguaitía. Muévela.

acá dice, quiero mandar saludo para mi sobrina, pero se llama Piero. ¿Cómo es eso? Bueno, saludo para Piero Guevara Soria. Que está cumpliendo un añito más de vida. Felicidades. Saludos de parte de su primo, tío, tía y la abuelita, toda la familia. Saludos para Joe Curmayari, el rey del Bajo Amazonas. La pulsitonía de tu programa, hermano, qué buenazo, gracias. Hoy tenemos seguidores por todos lados.

Claro, bueno, tienen derecho alguno a descansar. Un chamba. Hicieron algunas cosas en casa. Bastante, gente estaba cheleando también. 9 de octubre, esta canción se llama Aquí está la encantadora Brunella Torpoco. Muy pedida la canción, ¿ah? ¿Eh? Ya tenemos 4 días en la programación, esta canción, y muy pedida.

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0: Hablando de hoy también, porque tú lo pediste. 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

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Es el hora en todo el Perú, 10:12. Esta canción me encanta, hijo, ¿eh? Este también es otro nuevo ingreso a la programación de Radio Loreto Insuperable número 1. Esta canción se llama Qué Rico. Digo Magné, Qué Rico. Escucha este cumbión.

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0: un saludo para mis hermanitas de Isita, Lupita, para mi sobrina querida Dairita y Camilita, todo en Ita. De parte del taller de motos Milagritos, desde la ciudad de Lima, Perú. Lima, territorio de Ray Loreto y su parale número uno. Saludo para María, de parte de su amorcito en Lima, full trabajo.
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0: Para María Morales.
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11 de la mañana voy a sortear dos tortas. Atentos, atentos. No, no me llames ahorita, a las 11. 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

0: respondiendo a las encuestas. Yo escucho a Loreta Insuperable número uno. No deje que cambien su dial. Por favor, defienda su respuesta.
1: Baby wow.
0: Baby wow. El día de mañana, atención a los jóvenes. A todos los jóvenes se les invita. Se convoca a todos los jóvenes postulantes.

Y alumnos de quinto año de secundaria de los colegios nacionales, parroquiales, particulares, sí, mañana al gran simulacro general tipo examen de admisión a la UNAM del Centro Preuniversitario San Ignacio de Loyola. Sí, mañana sábado 10 de octubre, 8 de la mañana. Aquí estará antes. 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Bueno, el horario les coge, hay todo mañana, tarde y noche. Inicio de clases este lunes.

0: Oye, ¿qué será la vida de Marita Van? No sé nada de mi comadre, ¿eh? 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

Hoy tengo a mi amigo, pues, que le dicen, pues, no, cambie que me voy con él en motocar, me quiere agarrar otro motocar, ya engordo, Con eso le dicen sopa fría. Sopa fría, ¿por qué? Se le ve mucho la grasa. Hijo, ¿tú sabes cómo es, cómo se le llama o cómo es eyaculación precoz en chino? Eyaculación precoz en chino. Ajá, no sé. ¡Yata! ¡Yata! ¿Y tú sabes cómo se llama su mujer? ¿Cómo se llama? ¿Cómo que yata? ¡Está buena! Está buena. ¿Tú sabes qué toma el increíble Hulk cuando tiene sed? ¿Qué toma? Té verde.

Mami, mami, ya no quiero ir al colegio, ya. ¿Por qué, hijito? Todos mis amigos me dicen fin de semana. Ya domingo.

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0: 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Esta es la hora. 10:52.
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ahora sí regalamos la torta, hijo, ¿eh? Ya, luego de esta canción, ¿está bien? Voy a recibir 10 llamadas. 10 llamadas, de las 10, 12 van a llevar la torta. 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

0: con llamaditas, vamos con las llamaditas. Vamos a ver. A ver, nombre y apellido, que la respuesta de ahora yo escucho a Loreta y Superale, número uno. ¡Aló!
1: Loreto, buenos días.
0: Hola, Ray Loreta y Superale por aquí, por allá. ¿Quién me habla, por favor?
1: Lucía Angulo Guaymana.
0: Un ratito, Lucía Angulo.
1: Angulo Guaymana.
0: Guaymana, Guaymana, ya. Yeah. Llamada uno para ti, pero dame las direcciones de Torta de Rossi, a ver.
1: Elías Aguirre, 1327, Navarro Cáucer con Putumayo, y a unos pasos del Colegio de la Tupa.
0: ¡Ah, muy bien! ¡Inteligente
1: Rayo
0: usted!
1: Loreto, la insuperable. Quiero mi Torta de Rossi, amigo Llanito.
0: Ya, Lucía.
1: Dame suerte, tía Maricucha.
0: Lucía Ángela Guaymana, ¿cierto?
1: Angulo.
0: Ay, Angulo. Angulo, ya, ya. Escribe bien, pues. Estoy escribiendo bien, ese perino. Angulo, oye, Angulo. Angulo es, con G. ¿Cómo con J? No te mini, ni mi mini. Enema, encontra, tú no me. Ni te molestan mi. Ya, ya escribe, muchacho, mal creado.
1: Gracias.
0: Ya te lucía, suerte, hijita. Ya llamada, llamada uno, ya. Vamos con la llamada número dos, tía Maricucha, por favor. A ver, aló, buenos días. Aló, hola.
2: Aló, buenos días.
0: ¿Me das tu nombre y apellido, por favor, para la torta? A ver.
2: Marina Rengifo.
0: Marina Rengifo. Ya, ¿qué más?
2: Pinedo.
0: Pinedo. Pinedo. Ya, la dirección de Torta de Rossi.
2: Alias Aguirre, 1327, Navarro Cauper, Putumayo.
0: 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Ya. Llamada 2. Gracias por llamar. Corta, por favor, para que ingrese la siguiente llamada. Corta, gracias. Vamos a la. Aló, buenos días. Aló.
1: Aló, buenos días.
0: Nombre y apellido, por favor.
1: Daniela Rocío Mozombite Jaramillo.
0: Daniela Mozombite. Mozombite, ¿ya?
1: De Jaramillo.
0: De Jaramillo.
1: Jaramillo, no. Daniela Rocío Mozombite Jaramillo.
0: De Jaramillo, por eso. De Jaramillo. Ya. No. Ya, llamada 3, ¿ya? ¿Está bien?
1: Ok, yo necesito. Escuchando hablar de la letra número 1.
0: A ver, ¿dónde te vas a comprar tu torta de Rossi? A ver, dame una de las direcciones.
1: Allí recuerda 13. Allí ya, recuerda
0: muy
1: 13.
0: Muy bien. Suerte, suerte. Corta ya. Vamos con otra llamada. Vamos con la llamada número 4. Aló, buenos días. Aló. Aló.
1: Aló, buenos días.
0: Hola. Hoy, puras mujeres nos llaman, tía Maricucha. Ah, bruto, las mujeres siempre somos poderosas, estamos arriba. ¿Sí o no, mamiga?
1: Claro.
0: ¿Qué dijiste? Amiga. No, yo te decía mamiga. No, amiga. Me muera. ¿Cómo te llamas?
1: María
0: Sinaragua
1: Machoa.
0: Machoa. Ya, llamada número 4, ya María.

0: Ya,
1: gracias por llamar. Ah, una más. Aló, buenos días. Aló.
0: Hola, Janito.
1: Hola, ¿cómo estás, preciosa? ¿Cómo te llamas?
0: Aurea.
1: Aurea, qué lindo nombre, ¿eh?
0: Cariguasairo chino.
1: Aurea, Cariguasairo
0: chino.
1: No, ¿cari qué?
0: Cariguasairo.
1: Cariguasairo, ¿ya? ¿Qué más?
0: Chino.
1: ¿Chino, así? ¿Chino, chino?
0: Sí, sí.
1: Ya, muy bien. ¿Cómo se dice pañuelo en chino? Se dice quítamo, quítamo, quito. Y papel higiénico en chino se dice quita, caquita. No te pases. Ya, llamada 5, ¿sí? Ya, muy bien. Oye, las otras 5 más le voy a sacar después del túnel del tiempo.
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1: Hoy está cumpliendo 5 años Emir. Para la gente del taller Montesa en Lima.

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Ya, luego está la siguiente canción. Voy a sacar las últimas 5 llamadas. Ya hemos resultado quién se va a llevar las 2 tortas, ¿ah? Oye, hijo, tengo un amigo que le dicen piñata, mi amigo Majipo. Le dicen piñata. Bien saco largo es. ¿Sabe por qué le dicen piñata? Porque siempre le dan con palo. Tengo un amigo también, tan saco largo es que le dicen perro bravo. ¿Perro bravo por qué? No lo dejan salir a la calle.

Estaba aquí pensando, explosión. Hoy la va a cantar, sí, hoy. Ahí está Mr. Pardo. Una temática espectacular, ¿eh? Una coreografía espectacular.

0: No hay nada que hacer, pero rápido se ha metido esta canción, ¿eh? Vamos con las últimas 5 llamaditas, caballero. Son 2 tortas, ya esa torta y Rosy. 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Aló, bueno, ¿dónde está? A ver, 965-673668. Ya últimas llamadas. Aló, buenos días, buenos días.
1: Aló.
0: Buenos días, nombre y apellido, por favor.
1: Aixa Ramírez Ramírez.
0: Aixa Ramírez Ramírez. Muy bien, ¿ya qué radio escuchas?
1: Rayo Lorenzo, la insuperable, número 1.
0: ¡Eso! ¡Dime! A ver, dame una de las direcciones de Torta de Rosy.
1: La
0: nueva
1: ruta para Computumayo y a unos pasos de la Tupa.
0: Ahí está, muy bien. Ya, mamacita linda. Aiza, corta, mi amor, para que llegue la llamada número 7, ¿ya?
1: Gracias.
0: Que tengas un bonito fin de semana. Vamos con otra llamada. ¡Aló, buenos días! ¡Aló!
2: ¡Aló, buenos días!
0: ¡Hola, mami! ¿Qué vas a preparar de almuerzo el día de hoy? Cuéntame.
2: Dayana
0: Matalina
2: Barrio
0: Villa Corta. Ya, eso va a comer. Ya, ¿cómo te llamas, mami?
2: Dayana Matalina Barrio Villa Corta. Acá tiene un pescadito frito.
0: Ah, pescadito frito va a ser. Ahí está, qué rico, con su platanito. Ah, su ensaladita de cocona o si no de cebolla. Con su aquí charapita para que pique, pique, pique. Y a Dayana, ¿qué dijiste?
2: ¿Cómo?
0: Dayana, ¿tu apellido cuál es?
2: Dayana Matalina Valles Villacorta.
0: Matalina
2: Valles Villacorta.
0: Ahora sí, despacio ya. Valles, ya, Valles. Llamada 7, besitos, que tengas un bonito fin de semana. Corta, corta. Vamos con la siguiente comunicación, por favor. A la siguiente. Aló, buenos días. Aló. Aló. Aló, aló, aló. Aló.
3: Buenos días.
0: Buenos días, mami. ¿Con quién hablo?
3: Angélica.
0: ¿Qué más? ¿Tu apellido, Angélica?
3: Grefa.
0: ¿Grefa?
3: Águila.
0: Águila, muy bien. ¿Dónde vives? Ahorita
3: la carretera Santo Tomás.
0: Ahorita te va a decir en su casa. Ya, dame una de las direcciones de Torta de Rosy, Angélica. A ver, vamos, Angélica.
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0: Qué linda, Angélica. Besitos, corta, para que ingrese a la siguiente llamada. Tú eres llamada 8, ¿eh? Ya, besito, a ti también, gracias por llamar. Gracias por estar con la radio. Aló, buenos días. Llamada número 9. Habla, papi. ¡Yuhu!
4: Aló,
0: habla.
4: Mi papi, mi churro, mi Ricky, mi rey.
0: Hola, ¿cómo estás, papi?
4: Buenos días, el mejor locutor de Perú y del mundo.
0: Gracias, papi, gracias, gracias. ¿Cómo te llamas?
4: Lener Padilla García.
0: Lener.
4: Rudy.
0: Lener Padilla
4: García.
0: García. Rudy, de vuelta me ha dicho. Lener Padilla García. Ya, papi, gracias por llamar. Llamada número 9, ¿ya?
4: Listo, Rudy, bendiciones.
0: Rudy, ¿eh? Rudy. Rudy es el mejor del planeta, entonces. Vamos con la demanda. Llamada 10. Aló.

0: Díaz.
1: ¿Aló? ¿Aló? Habla, si no pierdes, ¿ah? ¿Eh? ¿Aló, buenos días? Llamada 10. ¿Aló?
2: ¿Aló? ¿Aló, buenos días?
1: Hola, mami, ¿con quién hablo?
2: Con Marta Rosa y Ambo Peña.
1: Marta.
2: Estoy llamando, quiero mi tortita. El día de ayer mi niña estuvo de cumpleaños.
1: Por eso, te estoy anotando para el sorteo, Marta. Sí. Marta, ¿qué más?
2: Ambo Peña.
1: Ambo Peña. Dame una de la dirección de Tota de Rosy.
2: En la Aguirre, Elías Aguirre 1327. Y en la Navarro Cowper, en la
1: ya.
2: Tupa.
1: Martita, suerte, Martita, ¿ya?
2: Muchas gracias.
1: ¿Qué radio escucha, Martita?
2: Loreto, el insuperable, la número uno.
1: Suerte, Martita, de verdad te lo digo de corazón, suerte, Martita. Quisiera que ya. Vamos a ver, pues. Hasta aquí no van a llamar. Se viene el lobo. Ajitos, ¿ah? Se vayan preparándose. Lo voy adelantando. Se viene para la pista la Purísima, el lobo y la sociedad privada. Y también las ex voces de Agua Villa. Prepárense. ¿Dónde estará el empresario?

0: Saludo para Joel y su novia Nashira. Siempre se extrañan a la distancia, el saludo.
1: Bueno, bueno, bueno.
0: Saludo para Celso Buccelli de parte de Margarita desde Lima. Tengo un amigo que es tan gordo, pero tan gordo, pero tan gordo, que le dicen la tinca. La tinca, ¿por qué? Porque pronto va a reventar. A mi amigo también le dicen eso. Oye, es tan tacaño a mi amigo que le dicen el mago. ¿Qué cosa le dicen? El mago. El mago, ¿por qué? Desaparece a la hora de pagar la cuenta. No le será mi amigo. Hoy verdad no sé nada de mi compadre Robert Lomas. No le veo tiempo, ¿eh? La última vez que lo vi en el supermercado. Está bajando de peso, está bien, hermano. Ahora sí aparece Van Dan. Van dando hambre. 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

siguen los saludos para la gente de Santa Clara. ¿Cómo somos hincha de Radio Loreto Insuperable número uno? Gracias, Santa Clara. ¿Qué más? A ver, saludo para mi mamita Eva Vela. Hoy está de cumpleaños, Evita Vela. ¡Felicidades, Eva! ¡Happy birthday to you!

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mañana, sí, qué rico. Diego Magné. Qué rico. Amigos, saludos de cumpleaños. También para Patricia Armas Vela desde la ciudad de Lima. Para mi hijita Karen Nicole Paima Armas. Saludos. Escuchando buena programación de Ray Loreto, porfa. Saludos especiales en la capital Lima. Bastantes seguidores en Lima, qué bárbaro. Distrito de Villa María. Saludos para el amor de mi vida, Edith Cantalicio. Saludos va de parte de René Shareva desde Polonia. Caramba, un abrazo para gente de Polonia. Programa internacional. Por todos lados nos escuchan. Gracias, René Shareva, desde Polonia, escuchando el programa. A pesar de la distancia, siempre está en mi corazón, dice por acá la nota. Radio Loreto, lo máximo. De nada, no te preocupes. Saludos para Michelle. Saludos para Michelle, para Selene, Calle Unión, escuchando el programa. Saludos para Jenny, de parte de Guido, en Requena. Gracias, Requena, por escuchar Loreto Insuperable número uno. 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

0: Más saludos. Quiero mi entrada para el concierto de Maciel Málaga. No nos han traído. Sí, pues, pensaban que te iban a traer. Saludos para la señora Natividad y para la señora Teresita Celi de Del Barial. Saludos para el Lobo, dice. Muy bien, para el Lobo. ¡Oh, Lobo! Saludos para Camil Aricari Uchiñagua. Hoy está cumpliendo 10 años el pequeño. ¡Que iba el cumpleañero! ¡Feliz 10 años, Camil Aricari Uchiñagua! De parte de su mamá Iri, de parte de su papá Walter, de parte de todos los hermanos y primos. Siempre en sintonía de Loreto Insuperable. Saludos para Carol Mamani, de parte de su suegra Isabel.
1: Te han dicho de mí.
0: También está el onomástico, la...
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0: La encantadora Carol Mamani, ¿eh? Saludos de parte de tu suegra Isabel.

0: suave con ese lobo enamorado. Saludo para Trabajador CJ, escuchando el programa.
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0: Saludo para Susanita Fasavi, de parte de Marcelo Coronado, con cariño.

0: ayúdame, dos números del 1 al 10. A ver tú acá, Panayfo. Ay, papi, un ratito. ¿Qué? Un ratito, ya bueno. Ay, tengo una amiga, que, bien feita mi amiga, que le dicen desayuno de hospital. Desayuno de hospital, ¿por qué? Nadie lo quiere probar. A ver, hijo, ya está acá, ya. Acá están los dos números. A ver, no, un ratito, a ver que mover más, a que robar más.
1: Que soy.
0: Apura, pues soy Drácula. Ay, ¿por qué me dices Drácula? ¿Qué? Porque duermes de día y chupas de noche.
1: ¿Qué ves? Te han dicho que soy.
0: Ay, ay, ay. Oye, el concierto de BTS. BTS, o sea, BTS en BTS. Qué bárbaro, Dios mío, en Lima, ¿no? Una fiebre, el concierto, una fiebre musical, ¿no? BTS. Hoy las entradas carísimas. Oye, pero así pagó la gente, ¿ah? ¿Eh? Ha pagado la gente para el concierto de BTS.
1: ¿Ah?
0: Ya mañana le voy a comentar. Me ha comentado mi amigo Robert Capuñay, de la corporación de Varias Radios en Lima. Hoy dice que ha pagado, ¿y sabe cuánto ha pagado? 2.600 soles. 2.600 soles.

0: miles. Y eso que no es preferencial, ¿eh? 2600. ¿Ah? 2600 para... Ahí está, tres. Casi un mes de comida. A ver, el número uno que nos escriba WhatsApp de la radio. Lucía Angulo Guaymana se lleva la torta. Que nos escriba, que no nos llame, que nos escriba WhatsApp de la radio para decir dónde va a recoger su torta. De igual manera, Marta Ayambo Piña. O Piña es. Marta Ayambo, la número 10, o sea, el 1 y el 10, ¿sí? Que también nos escribe WhatsApp de la radio, se llevan su torta. Gracias a Torta de Rossi. Buena multiservicio, Majipo.
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0: Esta es la hora, 12:21.
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Chitocha nos dice: entonces me tocó ser fuerte una vez más. Y me dolió tanto porque ya no quería ser fuerte, sino quería ser feliz. ¡No! Tranquilo, Vitocho. Dale tiempo al tiempo, mi brother. Que las cosas mejorarán siempre, cada día. Hola, hola. Buenas tardes, bienvenidos. Mi nombre es Erwin Mafaldo.

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Hoy viernes también están de cumpleaños, ¿no? Por acá mi amigo Rodrigo Alegría dice: papachito, por favor, salúdele a mi señora, a mi esposa, hoy está cumpliendo años. Así que muchas felicidades para Keilita Carolina y para Keila Vanessa. Las gemelas hoy están de cumpleaños, pero recibe todo el cariño para ti, mi querida Keilita. El amor de tu vida, Rodrigo Alegría, te manda todo su amor, todo su entusiasmo, todas las buenas vibras y también muchos, pero muchos regalos.

Regalos para ti, regalos, sorpresas. Me comparten el día de hoy en esta, en este día de felicidad. Muchas felicidades de parte de toda la familia. Hoy la van a pasar chévere ahí en calle Señor de los Milagros, primera cuadra. Hoy Rodrigo ha chambeado un mes entero para ahorrar y celebrar como se debe el día de hoy el cumpleaños de su querida Keilita, su querida Osita. Así que un gran abrazo, muchas pero muchas felicidades para las hermanas, para las gemelas, para Keilita Carolina, para Keila Vanessa. Todos los éxitos del mundo para ustedes, chicas. ¡Feliz cumpleaños!

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0: 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Ah, hay varios saludos de cumpleaños el día de hoy, ¿verdad? Bueno, un toquecito más, enviamos.

Saludos para toda la gente Amazon Gas. Ah, Catixita, ¿verdad? ¿Eres tú, Catixita? Un saludo para ti y para toda la gente que está chambeando a esta hora de la tarde, escuchando Radio Loreto, insuperable número uno. Son los viernes de baladitas. Te acompañamos, estés donde estés, para que puedas suspirar, para que puedas recordar esos momentos inolvidables que muchas veces queremos que vuelvan. Bueno, suspira, suspira.

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0: 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Tienes gente a tu alrededor que te va a ayudar a sanar muy rápidamente.
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0: Así que a seguir chambeando nomás, ¿eh? Lo que sí no se rompe son tus, es tu celular al momento de tu caída. ¿Sabes por qué no se rompe? Porque está bien protegido. 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Papachito, saludos para el amor de mi vida, para mi hijita Luciana Nicole, que el lunes se estará cumpliendo 15 añitos. Saludos va de parte de papá Gary, mamita Fiorella, todos los hermanos, tíos, primos, la mamita Mariela. La celebración se llevará a cabo en el sector de Nuevo Versalles, por calle principal. Así que un gran abrazo para ella entonces, para Luciana Nicole, pronto a cumplir sus 15 años. 52 en todo el país. Son los viernes de baladitas sin superar.

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Heladita, por supuesto. Saludos, chicas, y éxitos totales para ustedes. Bueno, el día de hoy está de cumpleaños. La amiga Rocío, la popular Chío, hoy está celebrando un añito más de vida. Hoy va a celebrarlo en familia, con las amistades. Por acá el Osito Carozzi me dice, solamente hoy hemos invitado a 129 personas. ¿Por qué el 130? No, 129. Será por cábala o por algo. Pero 129 personas hoy van a celebrar el cumpleaños de mi amiga Rocío. Rocío Teresa Prado. Muy prontito. De Vázquez. Solamente falta la respuesta de Chío. Porque el gran Juan Carlitos ya le propuso, ¿no? Rocío la está haciendo sufrir un poquitito. Pero bueno, un gran abrazo, mi querida Chío. Saludos de parte de tu querida hija, ya la más grandecita, porque ya no es pequeñita. Carla Rocío Valentín.

participar de tus suegros, tus cuñados, los sobrinos, todos que te desean lo mejor en este día tan especial. Saludos también de parte de nosotros, Lady Joseph, Estefano Sabiel y Papachito. Todas las bendiciones para ti, que disfrutes este día, ¿eh? Que sean muchos, pero muchos años más de vida. ¡Feliz cumpleaños! También está de cumpleaños hermano Paquito Mafaldo. Paco Pacú está hoy de cumpleaños. Hoy se fue a celebrar, bueno, está celebrando desde ayer

este día tan especial para él. Así que recibe el saludo de parte de tu esposa Lisbeth, tus hijos, Sandy, Brian, César, de toda la familia. Te deseamos siempre lo mejor, mi querido hermano. Ayer también estuvo en celebración junto a su prima Katy León Babilonia. Ahí estuvo el saludo de su esposo Juan Carlos, de su hijo Lucas, de parte de los papás, los tíos, toda la familia que se han reunido allá para celebrar ambos cumpleaños. Tanto de Katy León Babilonia y de Paquito Pacón. Un gran abrazo a la distancia, a seguir celebrando

muchas, pero muchas felicidades también para Marco Antonio Llanos Espinosa, hoy de cumpleaños. Felicidades. Saludos de parte de su princesita Amira Llanos. Ahí reunidos en Bellavista, Nanay, celebrando este gran día. Día de cumpleaños, día de festividad. Día para decir gracias, mi Dios, por tantas cosas que nos das. Felicidades a los cumpleañeros, que la pasen chévere. El gran Rodrigo Alegría.

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0: 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Ahí te das cuenta en qué estás fallando, en qué materia tienes que meter un poquito más de punche, desarrollarlo de una forma mucho más rápida en otros cursos. Todo eso te vas a dar cuenta mañana, participando de este simulacro tipo examen de admisión.
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0: Te saca 200, 180, 220 puntos, 115. 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

Saludos para el gran campeón, chambeando lejos de casa, pero siempre conectados a la señal insuperable de Radio Loreto. Toda la familia también. Saludos para sus hijos Milán Calet, Josh Kenai, para papá Colombia, para mamita Lita. Toda la familia Vázquez Marina escuchando siempre.

todo a su tiempo, todo a su tiempo, todo a su momento. Así que sigue disfrutando tu soltería, hermano. Epo, está con pareja, quiere ser soltero. Ay, disfrútalo, mi hermano. Y siempre se vienen cosas mejores, así que pa' adelante.

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0: 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Bacachito, manda saludo para el éxito del bebecito fiel, para su querido James Sebastián. Estamos en el 832, transporte de San Juan, llevando la señal insuperable Radio Loreto. Gracias, mi gente.
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0: Ah, Vicky Kibasca se está lanzando para Maina 2030. Muy bien. Éxitos, éxitos. Lo mejor para ti. Sí, pues. ¿Cómo va a ser su...? La colita azul. Eso va a ser el símbolo. Muy bien. Está Vicky Gibaja en lo máximo. Saludos y éxitos. ¡Vamos con todo! 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

Y definitivamente una de las personas favoritas para mí. Y Danielita Beatriz, mi sobrina, hoy cumplió uno de los de las metas que se trazó todo joven al momento de ingresar a una universidad, estudiar y ahora ya licenciada.

Cotita hermosa, felicidades. Estamos orgullosos de ti. De todo este tiempo que te has dado. Para el estudio, por el esfuerzo realizado. Hoy tienes, hoy se da ese fruto y así que todos ahí en casa estamos disfrutando este día tan especial para ti. Muchas felicidades. Ahí está junto a Karen Alvarado, Monte Luis también. Licenciada en Bromatología y Nutrición Humana. Hoy ambas han cumplido esta etapa de estudiante universitario y ahora ya licenciadas con el título prontito en mano para que puedan ejercer esta profesión que tanto han luchado en conseguirlo en terminar. Así que a disfrutar ahí en Rey Bar Resto Bar con toda la familia. Le damos todas las que nos brinda toda esta alegría. Nosotros nos sentimos muy orgullosos de lo que has logrado, Daniela, ¿eh? Saludos a mis jotitas, saludos para tu amiga Karen. Muchas felicidades y a seguir para adelante, pues, hijita, ¿eh? Saludos para toda la gente del taller de Parchada Cachay, ahí en Buenos Aires con 2 de Mayo, Punchana, sector de Malvinas. Un abrazo, mi gente, están chambeando, ¿no? El único parchador que no bota tachón.

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Chao.

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1: ¡No vayan!
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Por si acaso, hoy estamos viernes. Arrancamos el fin de semana. ¡Hola, hola! Acá conversando con el Papachito. Bueno, el Papachito todavía... todavía puede...

0: que no vienes.
1: Yo te esperaré.
0: Por si acaso el WhatsApp está habilitado. Atención, el número del WhatsApp 965-67-3668. 965-67-3668 es el WhatsApp de la radio número uno. ¿Alguien está de cumpleaños? ¿Alguien está celebrando por ahí algo importante?

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Esa gente que viene practicando su deporte favorito, haciendo deportes, un poquito de zumba, un poquito de gym,

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0: mocosos.
1: ¡No vayan!
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0: 6:09. Esa es la hora. 6:09.
1: ¡Sí!
0: A ver, por acá tengo saluditos. Vamos a enviar los saludos. Hola, dice, saludos para Pablo, para Marden. Saludo para Marden Paima. Saludo para Raulito Amasifuen, escuchando Radio Loreto desde Santiago de Chile. Hola, Radio Loreto. Estamos escuchando, dice, a todo dar. Saludito para la familia Sumaeta Coral, celebrando el onomástico de Carolina Guerra Sumaeta, aquí en La Bagazán City. Felicidades, bendiciones. Para Carolina Guerra Sumaeta, en el día de su cumpleaños. Hola, saludo para la gente del distrito de Huipoca. Saludo para la mueblería Rambo. Saludo para Exlander Paredes. Para Manolo, para Chino, para Freddy. En la zona de Aguaitía. Saludo para la gente de Aguaitía. Chévere. Hola, buenas tardes. Quiero mandar saludo para mi hijo Loan. Saludo para mi hija Fabiana. Para mi señora Adriana González. De parte de Paolo Armas, un saludo para mi primazo, para Paolo Armas, en sintonía del programa, en el carrito 842.

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acá, estoy de cumpleaños. Saludos. Saludos para Dorita Suárez, que está de cumpleaños. Saludos de parte de toda la familia que lo quiere muchísimo.

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Y 37, esa es la hora a nivel nacional. 6:37, somos Loreto, insuperable.

Llámame. Oye. 6:48. 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

saludo para mi causa, mi gran amigo, el Príncipe Octavo, en el carrito 807, Transporte San Juan, ¿eh? Saludo para su amorcito, para Princesita Ixia Lara, y para su amor, Angélica Suta. Buena, gracias por estar con Loreto Insuperable. Bueno, nos vamos. Nos vamos. A tratar de hacer las cosas bien, ¿eh? No somos perfectos. Eso sí, actitud positiva. Que las cosas tienen que mejorar, pero todo depende de uno. Todo depende de uno, así que ponle ganas. Y que nadie te diga que no puedes, ¿eh? Por favor. Vamos, que sí se puede.